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1: Siete de la noche con dos minutos. Senami informó que durante los próximos días se mantendrán las bajas temperaturas nocturnas en localidades de la Sierra Centro y Sur, lo que podría afectar la actividad pecuaria. Mañana domingo, atletas participarán en evento deportivo que tendrá como punto de partida la playa Aguadulce en la Costa Verde. La municipalidad de Chorrillos habilitará rutas alternas por el Malecón Grau y la avenida Guaylas desde las 7 de la mañana. El INEI informó que 21 regiones presentaron alza en sus actividades productivas en el primer trimestre. Cajamarca, Madre de Dios y Huánuco.

0: La Gerencia Regional de Agricultura de La Libertad anunció la reconstrucción de dos canales de riego a fin de optimizar el acceso al recurso hídrico en la provincia de Otuzco. El presidente ejecutivo de E-Salud, Jaime Moreno, dispuso ampliar los horarios para la donación de sangre en los establecimientos de la institución a nivel nacional. El gobierno autorizó la transferencia financiera de hasta 4 millones de soles a los gobiernos regionales de Apurímac, Arequipa, Cusco, Moquegua, Puno y Tacna para la atención de casos de sarampión. La policía incautó 61 celulares robados, así como sofisticados equipos de cómputo utilizados para el desbloqueo de dispositivos móviles de dudosa procedencia y desarticuló a la banda denominada Los Huacos, esto en el cercado de Arequipa. Y la fiebre de la Copa del Mundo 2026 expone a millones de hinchas a sufrir cervicalgia debido a las malas posturas, esto al seguir el torneo desde sus celulares. 7:04 p.m. Continuamos en Nacional en la Noticia, edición regional.
1: 7:04 p.m. ¿Cómo están, amigos oyentes y televidentes? Bienvenidos a una edición más de Nacional en la Noticia.

minutos y por nuestras cuentas oficiales. Estamos saliendo en vivo a través de Radio Nacional 103.9 de la frecuencia modulada. También nos pueden ver a través 7.2 de TDT. Estamos en nuestro canal de YouTube, nos encuentran como Radio Nacional y también están habilitadas a todas nuestras plataformas digitales para que ustedes se puedan mantener informado y de toda nuestra programación, tanto noticiero, también como el tema cultural, musical, también tenemos rock y lo estamos compartiendo a través de nuestras redes sociales. De esta manera ya vamos a dar inicio a esta nueva edición de Nacional en la Noticia. No sin antes hacerlo, es por supuesto saludar a nuestros compañeros que también nos acompañan aquí en la cabina, en la producción y edición de este noticiero Nacional en la Noticia. Se encuentra Luis Ciudad.

0: Están enviando durante todo el día a través también de fotografías, imágenes y también algunos videos de lo que puede estar sucediendo en su zona, región, localidad. Cualquier inquietud también compartirlos para nosotros poder de alguna manera también orientarlos. Hoy día es sábado 13 de junio del año 2026. Mi nombre es Mariela Ludeña y de esta manera ya iniciamos nuestro Nacional en la Noticia. 7:06 p.m. Muy bien, y
1: 26.
0: Siete de la noche ya con 7 minutos y el Jurado Electoral Especial de Chanchamayo ha llevado a cabo 4 audiencias de recuento de votos.

0: proceso electoral. 7:08.
1: Tu decisión 2026.
0: Y de inmediato ya nos vamos hasta nuestras regiones porque tenemos información con nuestro corresponsal en Huaraz. Él nos atiende, Luis Hermosa. INEI está visitando o va a visitar más de 1.600 viviendas para medir todos los indicadores de acceso a servicios básicos en esa ciudad. ¿Cómo estás, Luis Hermosa? Te escuchamos. Buenas noches.
2: Nacional en la noticia, efectivamente, el jefe del Instituto Nacional de Estadística e Informática, Gaspar Morán Flores, arribó a la ciudad de Huaraz con la finalidad de llevar adelante

0: Porto Luis Hermosa, Radio Nacional del Perú.
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2: Y estamos con esta cuña que nos viene acompañando desde hace varios días. La ciudad de Huancayo se está sumando a esta importante convocatoria. Estamos hablando exactamente del Concurso Nacional León de la Esperanza. Es una iniciativa impulsada por el Instituto Nacional de Radio y Televisión y RTP, la Conferencia Episcopal Peruana y también el Arzobispado de Lima. Esto, atención, para elegir el himno que acompañará la visita del Papa León XIV al Perú, prevista para noviembre de este año. Ya faltan pocos meses nada más para que llegue el Papa León XIV a nuestro país. Durante una actividad realizada en el Instituto de la Juventud y la Cultura de Huancayo, el director de la institución, Rómulo Zulca, ha destacado que la ciudad cuenta ya con una importante tradición musical. Ha recordado que fue reconocida por la UNESCO como Ciudad Creativa de la Música. Asimismo, ha expresado su deseo de que un compositor huancaíno sea el autor de la canción ganadora. Ha invitado también, por supuesto, a los participantes a incorporar lenguas originarias como el quechua o como el quechua huanca. Zulca ha exhortado a los músicos de Huancayo.

0: El contacto informativo con Omar Luna tiene importante información porque hoy es el Día Nacional del Pan Peruano. ¿Cómo estás, Omar? Coméntanos. Buenas noches.
1: Nacional en la noticia. ¿Cómo están, compañeros? Vamos a informarles desde Huánuco que hoy se celebra el Día Nacional del Pan Peruano y en ese sentido, en el penal de Huánuco, los internos del taller de panadería del programa Cárceles Productivas elaboraron panes a base de papa, camote, plátano y maíz morado. Esta novedad de panes a base de productos de la zona ha llamado mucho la atención y bueno, es parte del trabajo que realizan estos internos, por lo menos 20 internos que participan en este taller de panadería y pastelería con el objetivo de la resocialización e inserción a la sociedad una vez que abandonan el recinto penitenciario al cumplir su condena. Estos internos

0: vivido un momento bastante interesante porque nunca hemos tenido tantas cafeterías de especialidad ni consumidores tan interesados en el origen y la calidad del café, lo que nos abre esta oportunidad del turismo cafetero que puede ser pues un puente entre la ciudad y el campo, entre la taza y el origen, por decirlo de alguna manera, ¿no?
1: ¿Qué tipo de regiones qué regiones del país están liderando actualmente ese tipo de iniciativas vinculadas al café?
0: Bueno, tenemos varias regiones, uh-huh. La región de Junín, Cusco, tenemos Cajamarca. En realidad el café está llegando desde todas las regiones productoras, ¿no? Y mucho café de especialidad, ¿no? Ahora este tema de turismo gastronómico, el turismo cafetero, ¿no? Yo creo que es importante promoverlo en todas las regiones posibles, ¿no? Creo que es una oportunidad en donde permitimos que a través del café se pueda viajar el territorio y comprender todo lo que hay detrás de una taza, ¿no? Uh-huh.
1: Exactamente. ¿Y cómo contribuye la ruta del café y las visitas a las fincas, en este caso al desarrollo económico de las comunidades productoras?
0: Bueno, la visita a una finca

0: cuánto trabajo toma, ¿no? cuánta precisión desde el cuidado de la planta hasta la cosecha, como te decía, y el procesamiento, ¿no? Entonces, la oportunidad del turismo gastronómico no solo es generar un turismo, ¿no? Sino también el poder entender y comprender de dónde viene ese producto tan fantástico que tenemos acá en el Perú, que se produce en diferentes altitudes, en diferentes pisos ecológicos, con diferentes características, ¿no? El Perú tiene una gran diversidad de perfiles en sus cafés, justamente por esa diversidad en su geografía, ¿no?
1: Y Carissa, de verdad que tan importante es que los consumidores conozcan de cerca la historia detrás de cada taza de café, ¿no? Qué importante es dar

0: desde la manera en que introduce, bueno, el líquido y sientes un poco amargo y luego, y todo ello te explican en una cafetería de especialidad. Interesante, ¿no?
1: Y vemos tanta gente joven interesándose en el café, preparándose, hijos de agricultores, de caficultores, volviéndose catadores, baristas. En realidad es un mundo fantástico. ¿A quien no le gusta tomar una

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0: De Perú estuvo ahí justamente en la cobertura de esta importante festividad, la fiesta más grande del nororiente peruano. Ya tenemos el enlace informativo con nuestra compañera Fiorella León, periodista de nuestra casa también TV Perú, contándonos todos los detalles sobre este Raymi Yacta 2026. ¿Cómo estás, Fiorella? Te escuchamos. Buenas noches.
1: ¿Cómo estás, Mariela? Saludarte, saludar a todo el equipo de Radio Nacional, saludar a nuestros radioescuchas. Estoy con el corazón contento realmente haber vivido esta fiesta del Raymi Yacta. Para mí, para todo el equipo de TV Perú, ha sido maravilloso. La importancia de esta primera transmisión en el marco de su 29ª edición del Raymi Yacta, ya 29 años compartiendo lo que significa la cultura, la tradición. Contarte que el Raymi Yacta significa literalmente la fiesta del pueblo y es la celebración cultural más importante de la región Amazonas. Para ponernos en contexto un poco, contarles que esta fiesta ha nacido en 1997, esto en el marco también de la Semana Turística de Chachapoyas, y hoy se

mi yacta. El fuego que nosotros veíamos anoche en la plaza, nos contaban los lugareños que representa la continuidad de la memoria y las tradiciones que siguen vivas en las comunidades amazonenses. Y hoy hemos vivido un momento histórico, porque es la primera vez, Mariela, que TV Perú transmite el Raymi Yacta para todo el país. Esta cobertura, sin duda, ha permitido que millones de peruanos conozcan una de las expresiones culturales más importantes de nuestra Amazonía. Más de 20 profesionales del IRTP han formado parte de este despliegue técnico y periodístico para llevarle celebración a cada uno de los hogares. Lo que hemos visto hoy no es solamente un desfile, es la historia, la memoria y la identidad de Amazonas caminando por las calles de Chachapoyas y llegando, gracias a TV Perú, a todo el país y al mundo. Hemos recibido mensajes a lo largo de la transmisión, porque ha sido en todas nuestras plataformas, mensajes de Italia, mensajes de Chile, de Colombia. Qué grato es poder cruzar fronteras con nuestra cultura, con nuestra tradición. Y es que cada que hemos visto pasar a las delegaciones, hemos relacionado la danza con el territorio, esas expresiones que nacen en las zonas altas de Amazonas.

0: En nuestra cultura es una herencia que nos dejaron nuestros ancestros y que hoy vivimos con mucha alegría. TV Perú, mis corazones y sentimientos, por eso estamos muy contentos, es lo que ha señalado el gobernador. El Rey Millacta es considerado la fiesta cultural más importante del nororiente peruano. Reúne cada año a miles de visitantes que llegaron a Amazonas para disfrutar de sus tradiciones, danzas, músicas y manifestaciones ancestrales. Es lo que ha mencionado justamente el gobernador. 7:45 PM. Ya estamos llegando a la parte final de Nacional en la Noticia, edición regional. Y en estos momentos vamos a irnos hasta el Surchico. Estamos ya en línea con nuestra corresponsal en Ica, Pilar Zárate. Están clausurando un camal clandestino. ¿Cómo estás, Pilar? Coméntanos. Buenas noches.
1: Gracias por el pase nacional en la noticia. Un importante operativo fue ejecutado por personal de fiscalización de la Municipalidad de Nazca, efectivos de la Policía Nacional y también representantes del Servicio Nacional de Sanidad Agraria, el SENASA, tras la denuncia donde pues estarían operando dos camales de forma clandestina.

0: Mienta en lucha contra la pobreza y pobreza extrema en los quintiles 1, 2 y 3, que digamos distributivamente a nivel de términos poblacionales, permite también organizar acciones por parte del Ministerio para poder atender a esta población.
1: ¿Y cuáles son los principales beneficios que obtiene un artesano al formar parte de este registro y quiénes específicamente pueden registrarse?
0: Nosotros invitamos a todos los artesanos a que ingresen a la página del Ministerio de Comercio y Turismo, www.ministerio.gob.p. Los beneficios son diversos. Si bien es cierto, nos permite caracterizar a la población artesanal, lo que hace también el registro es permitir que las instituciones aliadas, los gobiernos regionales, los gobiernos locales, inician estrategias de desarrollo de servicios para la atención de esta población. Nosotros como ministerio tenemos una serie de servicios, 18 en total, que van desde capacitación.

existe un flujo turístico, existe una oferta de repente también tradicional, ancestral. Nuestro país es rico en textiles, tenemos fibras de alpaca, tenemos el algodón, tenemos la fibra de vicuña, fibras exquisitas que son muy cotizadas en el mundo. Debo destacar que a raíz de esta tradición ancestral, nosotros podemos identificar que en los lugares donde históricamente existían de repente obrajes, se desarrolló una tradición vinculada a la textilería peruana, y la textilería peruana es muy, muy cotizada. De hecho, quiero señalar un caso, ¿no? La marca Escudo, hace unos años, con motivo de la celebración de los 25 años de Pokémon, generaron un vestido que lo usó Katy Perry en un videoclip y fue difundido a nivel mundial.

0: También los beneficios a ser parte de este Registro Nacional del Artesano. 7:56 PM, ya momento de darle el punto final a Nacional en la Noticia Edición Regional. Muchas gracias por su sintonía. Nos escuchan aquí en nuestro país y también en el extranjero. Muchísimas gracias por su sintonía. Conmigo será hasta el próximo sábado en una nueva edición más de Nacional en la Noticia Edición Regional. Que tengan buen fin de semana. Buenas noches.
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2: 7:57 PM. Con el fin de asegurar el bienestar de 173 millones de ciudadanos que tienen desafíos en salud en la región, el Ministerio de Salud, en su calidad de presidente pro tempore del Organismo Andino de Salud, Convenio Hipólito Unanue, participó en reunión extraordinaria de ministros de salud del área andina. El Estado puso en marcha el primer acuerdo de mecanismos de retribución por servicios ecosistémicos de carácter no financiero del país para proteger fuentes de agua para habitantes de la provincia de Santiago de Chuco. El Congreso oficializó la creación del Colegio Profesional de Artistas del Perú como una institución gremial autónoma de derecho público interno, sin fines de lucro, con personería jurídica y patrimonio propio. En el marco del Día del Perro Sin Pelo Peruano,

0: 2016 y afianzó la posición de respeto que ya gozaba este sexteto limeño, liderado hasta la batería y la voz
1: por Santiago Pillado Mateu.
0: A una década de la publicación del Hombre Misterioso, el tercer disco de la agrupación que se gestó en 2002,
1: canciones como Control
0: envejecen con dignidad.
1: Composiciones como Asesinato en el Colegio
0: no pierden vigencia.

En esta producción de 7 piezas de art rock, hay una en particular que merece una especial atención. Se trata de Épocas Futuras, una notable versión

trampa, una trampa maldita. ¿Cómo están? Buenas, buenas. 8:09 arrancamos con Azu, qué buena cumbia por Radio Nacional del Perú.

Mon Laferte Kids, o sea, cuando era niña. Así, ¿qué pasaría si Corazón Serrano saca un mix Mon Laferte? En la voz de Charik Arévalo. Le podría salir bien, creo yo, ¿ah? Sí, le sale. Por ejemplo, Papilón tiene a Fiorella Caballero, que imitaba a Laura Pausini. Ya ha sacado el mix Laura Pausini. ¿Por qué no? Se podría hacer. Dejo ahí la idea, Edwin Guerrero. Si sale la producción, me llamas y yo colaboro. Porque yo fui la de la idea. ¡Ah! ¿Qué va a ser? Bueno, vamos con más música. Y a esta hora vamos con una de las canciones que ha competido con esta estas semanas. Porque salió el mix La Trampa, mix Te Sueño. También salió el mix de recuerdos, y han sido de las tres canciones, tanto de Corazón Serrano como de La Villa Luz, que han sido tendencia musical. Así que aquí suenan tendencias, suena la música que a ti te gusta. Vamos entonces con La Villa Luz y esta canción que dice Mix Recuerdos en

0: chiquito, ya pues, Jimmy, no me dejen así. Voy a hacer la pregunta otra vez, ¿ya? Yo sé que en sus casas, en la combi, donde estén, han dicho sí. Voy a repetir la pregunta. ¿Extrañan a Agua Marina, sí o no?
1: ¡Sí!
0: No, pues, o sea, el efecto me suena, pero ustedes...
1: ¿Qué?
0: No, ya, jalados. Pero bueno, una buena noticia que hay que compartir con toda la gente que ama la cumbia es que, escúchalo bien, ya el Pleno ha aprobado declarar el 14 de marzo Día Nacional de la Cumbia Peruana. Bueno, ya era hora, porque tenga fecha, ¿sí o no? Por supuesto. Hay que mencionar que la cumbia acá en el norte, la chicha en la parte centro, la cumbia amazónica en todo el oriente de nuestro país, pues es muy característico y creo que es una de los géneros que resisten, que a todo el mundo le gustan. Es más, creo que las

¡Ay, ay, ay! ¡Qué bonito es el amor! ¡Me encanta, me encanta, me fascina! ¿Saben que acá en Nazu Qué Buena Cumbia disfrutamos del talento peruano? Así que te cuento que si tú eres un talentoso compositor, te gusta cantar, eres un artista y quieres que tu voz sea escuchada, pues te cuento que ya hace varios días está el León de la Esperanza, aquí el IRTP.

con un par de canciones que en realidad me hacen sentir así única, etérea y feliz. Vamos a ponernos a recordar con esta canción de Los Melódicos, Mi Corazón Nené. Y con estos temas yo me despido de Azu, qué buena cumbia. Hasta el próximo sábado a las 8 de la noche. Yo soy Milagros Campos. Besito de plátano para ti. Chao.

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4: En la temporada de frío, las infecciones respiratorias de tipo viral, como gripes y resfriados, se vuelven más frecuentes. ¿Sabes diferenciarlas?
5: La gripe se presenta con fiebre, tos, dolor muscular, dolor de cabeza y dolor de garganta.

Sin duda alguna, porque no saben, tenemos un especial, ¿no? Con algunas canciones en el baúl de los recuerdos que los van a realmente a disfrutar. Pero también tenemos novedades con Mon Laferte, que no se lo pueden perder, un poquito de Julieta Venegas, que se nos viene más adelante. Y en el tema libre, prepárense, porque yo les hago una pregunta: ¿duele el amor? ¿Tiene que doler para que sepa? Vamos, que es amor, el amor duele. Bueno, vayan respondiéndose a sí mismos, pero también déjenos sus comentarios. Ahora sí, vamos a disfrutar juntos del programa con una colaboración que nos ha encantado y nos ha encantado más de uno, ¿eh? Alejandro Sanz y Shakira nos cantan Bésame.

que el tema Limón y Sal de Julieta Venegas podría estar dedicada a su mascota. Aunque nunca fue confirmado por la cantante, entre sus seguidores surgió la curiosa teoría de que la canción estaba inspirada en su gato, por la forma en que la letra habla de aceptar defectos, manías y rarezas con cariño. Pero más allá de este rumor, Julieta explicó que el título nació de su idea de que el amor es como el limón y la sal, ingredientes que le dan sabor a la vida. Y sí, esta canción se convirtió en un himno al amor que acepta a las personas tal y como son. ¿Y tú, a quién le dedicarías esta canción?

0: así que recuérdenlo. Ahora sí, vamos a disfrutar juntos del modo concierto.
1: ¿Alguna vez pensaste escuchar a Dua Lipa y a Fer de Maná cantando juntos? Ponemos en modo concierto con este conciertazo. Y es que el cantante mexicano y la artista inglesa no solo se presentaron juntos, la gran Dua Lipa sorprendió a sus fans mexicanos interpretando Oye, mi amor. Energética presentación en vivo del icónico clásico del pop rock latino se llevó a cabo en Ciudad de México, donde Dua brindó 3 conciertos y tuvo

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nació de una conversación entre ambos artistas. Sin Bandera nos tiene acostumbrados a esas canciones que nos estrujan el corazón y su tema Nunca no es la excepción. Noel Schajris y Leonel García quisieron transmitir las heridas que deja ese primer amor fallido, pero también resaltar sus enseñanzas. Porque a todos alguna vez nos rompieron el corazón, pero Sin Bandera se convirtió en esa curita necesaria para llegar a sanar el alma. ¿Y a ti? ¿A quién te recuerda esta canción?

0: ¿Tú has preguntado, te has podido responder en estos minutitos mientras que reflexionábamos sobre lo que dicen algunos psicólogos y científicos, que el amor duele?
1: Dianita, buenas noches. Para mí no debería doler. El amor en sí, ¿eh? Porque muy, muy diferente es el desamor. Ese sí duele. Claro que sí. Pero te comento que tenemos también algunos mensajitos que nos han llegado. Ya están escribiendo a la Lo Nacional. Y María Elena nos comenta desde Puno: yo creo que el amor no duele. Lo que duele son las despedidas, las decepciones y cuando las cosas no salen como uno esperaba. A pesar de eso, sigo creyendo que amar vale la pena. Totalmente de acuerdo, Dianita.
0: Ay, mira. Pero Baruch ya me está haciendo ojitos esta noche y me está diciendo...

mutuamente a la mesa, a conversar de lo que fallaron, de lo que pueden todavía conciliar y arreglar y seguir creciendo ese amor puro y real. Eso es parte de una sana relación. Y yo les seguía comentando que algunos psicólogos también dicen algo muy hermoso. El dolor es una alarma, pero ¿por qué hermoso desde el punto de vista del autocuidado? Ya que cuando sentimos algún tipo de sensación que por ahí nos dicen que no es, es mejor no poner un freno y cortar el ciclo rápidamente. Es una forma de también validarse y generar un cambio en nuestras vidas. Así que sigamos disfrutando, ¿no? Y me van comentando también de lo mejor de la música romántica y me van comentando

este proceso, yo te quiero dejar un mensajito. No tengas miedo de alejarte de los lugares, de aquellas situaciones o de aquellas personas que ya no te permiten crecer. A veces rompemos el corazón, ¿no? Y también nos rompen. Pero es difícil, yo sé que es difícil a veces tener que tomar una decisión, pero es a veces la única manera de salvar nuestra propia paz. Recordar que el amor propio no es egoísmo, es medicina pura. Así que ya lo sabes, nos reencontramos el próximo sábado solo aquí en Radio Nacional.

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2: Amigos y amigas de Radio Nacional, tengan ustedes muy buenas noches. Vamos a escuchar unas grabaciones muy interesantes del pianista Finlay Cockrell, que interpreta obras exclusivamente en esta grabación de Grieg. Vamos a escuchar las primeras cuatro selecciones de las piezas líricas. Troll Suite, de Edvard Grieg. Son Wedding Day, un matrimonio en Trollhagen,

piano. Escuchemos De los tiempos de Holberg, de la suite, desde los tiempos de Bach, opus 40, las partes preludio, zarabanda, gavota, aire y rigadón. Interpreta Finlay Cockrell en el piano.

Les ofrecimos De los tiempos de Holberg, opus 40, la suite de Grieg, en interpretación de Finlay Cockrell en el piano. Escuchemos la sonata para piano en mi menor, opus 7 de Edvard Grieg. Sus movimientos, allegro moderato, andante molto, alla menuetto ma poco più lento y finale molto allegro. Interpreta Finlay Cockrell en el piano.

Les ofrecimos la sonata para piano en mi menor opus 7 de Edvard Grieg, interpretó Finlay Cockerell en el piano. Y ahora les vamos a ofrecer, para terminar el programa, la suite de verano, cuatro selecciones de las piezas líricas. Ellas son La Primavera, Mariposas, Pájaros y La Danza de los Elfos. Interpreta Finlay Cockerell en el piano.

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ejemplo, le voy a dar el caso de Ecuador. Las ballenas del Ecuador se alimentan en la península Antártica, todos los años migran y regresan nuevamente a Ecuador. Entonces, cuando viajan a la Antártica y regresan, la madre le enseña a la cría cuál es la ruta de regreso para las áreas de reproducción y apareamiento. Sin embargo, lo que ha sucedido ahora es que de una área de apareamiento aparece en otra totalmente diferente.

0: ¿Qué ruta habría podido seguir esta ballena?
1: Pudo haber cruzado por África, pasado Madagascar, he llegado hasta Australia del Oeste y llegaba a Australia. O por el otro lado, pues llegaba, pasaba por el del Atlántico, iba al Pacífico, pasaba por la zona del Pacífico Sudeste, por Chile, iba por la Polinesia Francesa en la parte baja, Nueva Zelanda y Australia del Este. Cualquiera de los dos lados pudo haber cruzado, ¿no?
0: Después de haber detectado un primer caso de migración, digamos, inusual de ballena, surgió otro caso similar.
1: Nosotros el artículo lo comenzamos a escribir en el mes de septiembre y justamente cuando empezamos a escribirlo aparece un segundo caso y este fue muy curioso porque aparece a partir de un bote observador de ballenas en Australia, porque fue observada en el año 2003 en Brasil y después fue observada en el año 2025 en septiembre en Australia.
0: Cristina Castro, entonces normalmente las ballenas migran de la Antártica para alimentarse a las costas ecuatorianas para reproducirse, o bien de la Antártica a las costas de Brasil o de la Antártida a las costas de Australia, pero nunca se las había observado a la vez en Brasil y en Australia. Son más de 14.000 kilómetros de distancia en línea recta. ¿Cuáles son las hipótesis que explicarían esto?
1: Nosotros estamos manejando una hipótesis que se llama el movimiento de las ballenas del Pacífico.

0: del océano circumpolar, digamos. ¿Qué significa esto? Significa que estas ballenas que están acá en la Antártica, como la distancia es muy corta, pues ellas se movilizan más rápido, a veces por el cambio climático o en búsqueda de alimento, porque a veces les falta alimento, se alimentan de krill, y usted sabe, el krill está muy sobreexplotado en la Antártica, y los efectos del cambio climático también están haciendo que el krill desaparezca en ciertas zonas y esté en otras, pues está haciendo que las ballenas avancen a otras áreas y de pronto se mezclen. Eso es lo que ha sucedido.
1: ¿Por qué las ballenas migran a zonas más cálidas para reproducirse y por qué el cambio climático puede perturbar esta migración?
0: Es interesantísima la pregunta porque nadie entiende el efecto real de lo que está sucediendo a nivel mundial. Cuando nosotros hablamos del cambio climático, estamos hablando de cambios de temperatura o estamos hablando de cambios dentro del oleaje o estamos hablando

de estas grandes ballenas. Estas ballenas tienen barbas, no tienen dientes, entonces se alimentan de seres muy pequeños, plancton, zooplancton, fitoplancton y también de este krill, que es su principal alimento. Cuando se alimentan, ellos se alimentan día y noche. No es que paran, no, no, no, ellos llegaron netamente para alimentarse y engrosan sus capas de grasa para poder resistir los viajes de migración. Y cuando llegan a sus áreas de reproducción, ellos no se alimentan, ellos lo que hacen es aparearse y reproducirse. Entonces mantienen algo así como la mitad de un año sin alimentarse y la mitad del año alimentándose todo el tiempo para que a través de la grasa, cuando están en áreas de reproducción, pues puedan resistir, ¿no? Cuando la Antártica está toda oscura una parte del tiempo, ahí no hay krill, no produce el fitoplancton, el zooplancton, entonces no hay alimento y de nada les sirve estar ahí. Entonces, y además las crías nacerían en un frío extremo donde no podrían sobrevivir. Por eso

0: El año 2018, 2017 fueron los auges de Happy Whale.
1: ¿Qué es?
0: Es una herramienta digital que trabaja a base de algoritmos. Entonces usted sube una fotografía de la cola de la ballena y el algoritmo matemático automáticamente busca entre miles de fotografías que por los filos de la cola, digamos las aserraciones de la cola y también las pigmentaciones de la cola. Y entonces los algoritmos trabajan y le devuelven enseguida cinco opciones y le dice, esta cola podría ser una de estas cinco. Entonces uno cuando sube las colas a Happy Whale, uno escoge y dice, a ver, la foto uno, no, no es. La foto dos, ¡ay! Esta sí es. Entonces el sistema le ayuda a cotejar. Entonces lo que hemos hecho es que todos los catálogos grandes, mi catálogo en Ecuador, llega a los 9.000 animales identificados. Imagínense, este año voy a hacer 1.000 más.

0: campañas muy grandes para esto. La cacería sí existe todavía, y lastimosamente existen dentro de la Comisión Ballenera todavía, digamos, permisos para hacer caza científica, para investigarlas, entre comillas.
1: Cristina, una última pregunta. Las ballenas no han revelado todos sus secretos. ¿Qué queda por esclarecer todavía en el comportamiento de las ballenas jorobadas?
0: Es muy loco lo que está pasando, porque también, así como han cruzado océanos y distancias grandes, encontramos genéticamente, yo estoy acabando de escribir un documento genético sobre ballena jorobada, y encontramos haplotipos del hemisferio norte.
1: ¿Qué es el haplotipo?
0: Los códigos genéticos, por ejemplo, la guanina, la citosina, todos esos son códigos, y el orden como se van colocando es único. Entonces, este haplotipo reconocido, adenina, guanina, citosina, lo que usted quiere decir, es el haplotipo A1, por ejemplo, en el mundo. Y

0: y 2003 en 4 tomos, fue traducida a más de 20 idiomas. La adaptación cinematográfica, estrenada en 2007, obtuvo el premio del jurado en el Festival de Cannes y fue nominada al Oscar. En esa obra, la autora explica a través de su mirada de niña a un público occidental cómo la República Islámica hundió a los iraníes en un mundo del oscurantismo y donde las mujeres no tienen derechos. Un mundo en blanco y negro. Satrapi deja una obra fundamental para comprender el Irán contemporáneo, pero también un legado para la representación de las mujeres en la literatura, el cómic y el cine. Para Gaby Bravo, experta en cine y votantes de los Golden Globes, hay un antes y un después Marjane Satrapi, incluso en América Latina.
1: Persepolis se estrena el año 2007 y si bien es una historia que nos habla

0: boca. Y francamente, no se equivoca.
1: ¿Y qué tengo que hacer?
0: Nada, nos das el petróleo y nosotros nos encargaremos del resto.
2: Con apenas 14 años y exiliada, Marjane Satrapi descubre el Occidente. Allí estudió arte y comenzó una carrera que la llevará a convertirse en una de las voces más influyentes de la diáspora iraní. Tras el éxito de Persepolis llegaron otras obras destacadas, entre ellas Bordados, una serie de conversaciones íntimas entre mujeres iraníes, también Pollo con ciruelas. La obra relata la historia de un músico que pierde las ganas de vivir cuando se rompe su tar, un instrumento tradicional persa.

0: cuál es la situación que se vive en su país y cuál es la importancia que tiene de poder comprender, ya que si nosotros comprendemos, tal vez podremos hacer algo para poder ayudarlos.
1: Más allá de su carrera artística, Marjane Satrapi fue una figura comprometida políticamente. En los últimos años participó activamente en numerosas movilizaciones contra

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compañía de Nacional en su programa Déjame que te cuente. Hoy, 13 de junio, está de cumpleaños Ana María Soto Mendoza, hija de nuestro queridísimo y recordado Caitro Soto de la Colina. Desde aquí un cariñoso saludo y su padre le canta su ya famoso tema, Toro Mata.

Chabuca nos contaba: mi plácida niñez transcurrió en la quebrada de la bajada de los Baños del Barranco. Un puentecito de madera reúne sus dos barrancos. Voy a menudo. Jamás en él veo el recuerdo, siempre, como cuando niña, miro desde sus balaustres la vida por delante, curiosamente. A ese memorable puente, situado en el distrito del Barranco, Chabuca Granda le compuso El Puente de los Suspiros.

0: Y social. Su intelecto lo convirtió en uno de los pensadores peruanos más destacados del siglo XX. Mariátegui es, además, el autor de la icónica obra Siete ensayos de interpretación de la realidad peruana. 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

Coco, 655. Sí, gracias, gracias. Coco Llanos está en el departamento de audio esta tarde. Manolo López en cámara. Janet Cóndor en switcher. Freddy Cárdenas y Sofía Traverso en producción. Mi nombre es Pedro Silva. Estamos listos para acompañarlos esta tarde con la mejor música de todos los tiempos. Un horario especial, la primera media hora con Michael Jackson y su especial, y la última media hora con nuestro especial de 100% pura nueva ola. A disfrutar entonces del programa preparado con mucho cariño, con mucho amor para todos ustedes. Comenzamos con Michael Jackson.

Michael Jackson en Discos de Oro. No pare hasta conseguir lo suficiente. Canción publicada como primer sencillo del álbum Off the Wall, el 20.

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0: Decídete se convirtió en un gran éxito en España y América Latina, impulsando aún más la popularidad de quien ya era considerado una de las grandes promesas de la música en español.
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0: Además de su éxito comercial, el álbum es recordado por reflejar la transición vocal de Luis Miguel de la niñez a la adolescencia y también porque marcó su debut discográfico en el mercado brasileño, ampliando así su proyección internacional. Yes.

día como hoy, el 13 de junio de 1995, salió al mercado 3, el tercer álbum de estudio del cantautor español Alejandro Sanz. Este trabajo marcó una etapa

Gracias Umberto Tozzi por tu música tan linda, tan especial. Te amo, cantaba el italiano Umberto Tozzi en Discos de Oro. Bueno, y ahora viene una canción creada por Dino Ramos. ¿Quién es Dino Ramos? El socio, el hombre que acompañó en casi todos los éxitos a Palito Ortega, un gran compositor argentino. Bueno, Dino Ramos crea en 1969 La Nave del Olvido y se la entrega a su compatriota El Greco, convirtiéndose en un éxito tanto en Argentina como en algunos países de Latinoamérica, Perú, entre ellos. Bueno, pero ¿qué pasó? En 1970, José José, que venía de triunfar

con El Triste, también graba la canción La Nave del Olvido y se convierte en un éxito internacional. Acaparó la atención luego del Triste. Bueno, lo que grabara José José se terminaba convirtiendo en éxito rápidamente, así que opacó la versión original, que fue de El Greco de Argentina. Vamos a recordar justamente a El Greco y la versión original de La Nave del Olvido, disco de oro en Radio Nacional.

Son las 6:21, 6:21. Saludos. A ver, a través de nuestro teléfono, de nuestro WhatsApp. Hola, mi nombre es Gisela Hernández, los escucho desde Centro de Lima. Saludos para la familia Ortiz Ramírez en San Juan de Lurigancho. Gracias, que hicieron una canción de Nino Bravo. Rommel desde Chorrillos nos pide Bailemos de Lorenzo Santa María. Buenas tardes, Pedrito. Soy Ana de San Miguel. Quisiera pedirte, por favor, la canción Más como has hecho de Domenico Moduño. Más como has hecho de Domenico Moduño. Qué hermosa canción. Dedicada al amor de mi vida, nos dice Ana de San Miguel, para su amor Jesús. Vamos con más música. A ver, un saludo más. Hola, don Pedro.

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A veces me pregunto cómo es posible que me deba adormecer y me deba despertar, caminar y tenerte de nuevo siempre ante mí. Ante mis ojos, en mis pensamientos, en cada instante de mi vida. Yo necesito de ti, como la barca necesita el mar para poder navegar. La primavera necesita el sol para poder florecer, la mariposa la flor, un niño de una mano que la acompañe, un perro de un dueño y del viento la cometa para poder volar. Y yo

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Guerra en Piura, que mañana están cumpliendo años, ¿eh? Felicitaciones Francisca y María Guerra. Ana de San Miguel también se comunicó con nosotros, al igual que Gisela desde Lima. La familia Ortiz Ramírez de San Juan de Lurigancho, un abrazo a toda la familia Ortiz Ramírez. Rommel de Chorrillos, Fabiola de Piura. Ruth Hernández saluda a su tío Isidro y su tía Julia con mucho amor en el cercado de Lima. Lila se comunica con nosotros desde La Victoria. Josué Alan desde Surco. Y Mariela desde Arequipa. Y por último, Rodolfo Espinosa. Un abrazo. Emiliano de San Miguel también se comunicó. Gracias por estar con Discos de Oro. Nos vamos a ver el último mensaje. Buenas tardes, Discos de Oro. El programa favorito de mi mamá de 68 años y de mi hija de 18 años, que escuchan juntas cada emisión en El Callao. Aprovecho esta ocasión para dedicarle la canción No Puedo Apartar Mis Ojos de Ti, de Frankie Valli. A mi Valeria también. Y enviamos saludos a todos los oyentes y especialmente a toda la familia Vegaso. Gracias por la sintonía. Hasta el día lunes, 4:00 de la tarde, y me voy dejando con ustedes a Frankie Valli y esta canción reclamada. Que Dios los bendiga a todos.

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mejores intérpretes, las canciones inolvidables de nuestro folclore se escuchan en Sumactaqui. A propósito también, que mañana es el día de la canción andina. Y si hablamos de la canción andina, tenemos que hablar de uno de sus grandes difusores. Eso lo haremos en nuestro bloque Taitas y Mamachas, que está dedicado a Wilfredo Quintana, integrante de Los Campesinos.

0: En 1966, junto a los hermanos Núñez del Prado, fundó Los Campesinos, agrupación que con el tiempo se convertiría en uno de los símbolos musicales más representativos del Cusco. El huayno encontró en él un timbre tierno y por momentos melancólico, que quedó grabado para siempre en la memoria colectiva. Su voz dio vida a canciones inolvidables como Profesorita y Linda Andahuaylina, obras que recibieron importantes reconocimientos de Updike, la Esmeralda Musical y el Jade Musical. Basta escuchar Recuerdos de Paucartambo para reencontrarse con aquella voz que acompañó a generaciones de peruanos en celebraciones y encuentros familiares.
1: He visitado Paucartambo.
0: Don Wilfredo nos dejó ese legado imperecedero. Como escribió su hija Silvia Quintana, nació con el don del arte y dedicó toda su vida a hacer lo que tanto la apasiona, la música.

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se celebra todos los años, del 22 al 24 de junio. Esta fiesta une a miles de comuneros en un gran trabajo. Todos participan bajo el lema de la minca o ayuda mutua. El objetivo es fabricar y jalar grandes puentes artesanales. Para tejerlos, los comuneros usan plantas de las zonas altas. Recogen pacajoya y ramas de árboles nativos como la queña. Los maestros tejedores guían el trabajo para que sea seguro. Durante 3 días, el pueblo entero demuestra toda su fuerza. El día central es el 24 de junio en la Plaza Mayor. La plaza se llena de música, danzas de la zona y trajes típicos. La gente se divide en 2 bandos tradicionales para competir. Están los de arriba y los de abajo jalando con el corazón. Más que ganar, lo importante

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0: Los simulacros son ensayos que permiten identificar qué hacer y cómo actuar en caso de una emergencia al simular escenarios reales.
2: Al participar en ellos, no corras, no empujes, no grites si llega al punto de reunión convenido. Revisa que nadie falte y que todos se encuentren bien.
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Sucedió que una piara o grupo de mulas cargaba de oro pesado una tarde por Guariaca. Los arrieros decidieron descansar esa noche en la plaza del pueblo, quedándose profundamente dormidos por efecto del cansancio. Grande fue la sorpresa de los arrieros cuando quisieron reanudar su viaje en la madrugada. No pudieron hacerlo, pues les habían robado todas las sogas. En cambio, el oro estaba intacto. Pocos días después, trajeron de Huánuco una campana para la iglesia que estaba en construcción, y el párroco del lugar hizo colgar dicha campana en la torre, amarrándola con una soga. Grande también fue su sorpresa al otro día, cuando descubrió la campana en el suelo, porque la soga había sido robada. Indignado el

bajo el nombre original de Villa de Valverde. Hoy sus calles se llenan de música, desfiles patrióticos y deliciosos brindis con nuestro pisco bandera. Es una fecha perfecta para festejar la identidad de su gente alegre y sus hermosos oasis desérticos. Un gran abrazo y feliz aniversario a todos nuestros hermanos de la región Ica.

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1: Y las delicias musicales, claro, que se escuchan en Sumactaqui, como Espresso Puquio con la voz de Manuel, voz y guitarra de Manuel Chaprado, y Los Reales de Cajamarca con Siempre Alegre de don Guillermo Arias Cabrera. Y ahora viene la delicia, lo sabroso, añañao con Chiri Uchu. La receta tradicional del Chiri Uchu destaca por su minuciosidad, ya que exige cocinar cada uno de sus componentes por separado antes de ensamblarlos de forma fría en un solo plato. Su nombre, de origen quechua, se traduce literalmente como ají frío.

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1: En nuestro país existen casi 5 millones de personas de 60 y más años de edad, las cuales representan el 14% de la población total del país. Si tienes un adulto mayor en tu turno, te sugerimos tener en cuenta lo siguiente.
0: Lo primero es identificar sus necesidades en cuanto a nutrición, cuidado personal, trastornos mentales, problemas para dormir u orinar o chequeos médicos.
1: Déjalo hablar y vencer en las discusiones, porque tiene necesidad de

0: Moss. Y las joyas más representativas trabajadas con esta técnica son las dormilonas, unos aretes compuestos por varias piezas en forma de media luna. La filigrana de Catacaos es tradición, arte e identidad.
1: Artesanía peruana. 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
2: La Marina de Guerra del Perú y la Dirección de Metrología del Instituto Nacional de Calidad le dan la hora oficial peruana. El término de la señal indicará las 0600.

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1: Viajita pájana. Hermano Tratachari Capchiquitay de K, ingeniero ambiental Yuri Escajadillo. Tema Iriente Irirori, y era subdirector del área de predicción climática del CENAME. ¿Qué tal, Yuri?
2: ¿Qué tal, Cintia? Gracias por la invitación. Muy contento de estar aquí en estos espacios, que es el objetivo del CENAME, no es un servicio, y es servir a la población. Y qué bueno estar en estos espacios para poder hablar un poco del clima, ¿no? Y en especialmente del clima de la selva.
1: Oca, Servicio Nacional de Meteorología y Hidrología del Perú. Tema añaque romeca, toshiajaro, oca, cuánta vez estar para leer, oca, clima. 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
2: Pregunta muy importante, ¿no? El Perú, uno de sus regiones, o sea,

32 grados Celsius, 33. Pero en horas, las temperaturas pueden descender 5, 6 grados, llegar a 24, 23 grados Celsius, ¿no? Y es una variación muy, muy rápida y muy intensa. Eso es un friaje. Y por lo general, empieza por la selva sur y avanza hasta la selva central. Puede extenderse hasta la selva norte. Ante la pregunta, la respuesta es sí. O sea, pueden continuar. Estamos en temporada de friajes. Resulta que otoño, invierno y parte de la primavera es la temporada de máxima frecuencia e intensidad de friajes. Entonces, es muy probable y va a ser común que en las próximas semanas, días, no meses, cuando revisemos los avisos meteorológicos del CENAMI,

0: de zonas tropicales, ¿no? Entonces también hay que estar atentos a eso, porque a la fecha tenemos cultivos, ¿no? Es el San Martín, por ejemplo, el cacao, ¿no? El tema de estos productos importantes, y hay muchos más también que necesitan temperaturas, ¿no? Ciertas temperaturas para poder desarrollarse en todo su proceso fenológico, así se lo llama, desde que crece la plantita hasta que se cosecha, ¿no? Entonces, también hay un cambio en el tema de temperaturas, no solo con la humedad. De acá al 2050 y los escenarios también del Senami mencionan que vamos a estar en condiciones más cálidas. Por decirlo así, en sencillo. Si ahorita estamos acostumbrados en la selva peruana a estar con 32, 33 grados Celsius, lo normal, de repente al 2050 sea 36, 37 grados, ¿no? Pueden ser 2, 3 grados, que lo vemos como un número pequeño, ¿no? Pero en promedio sí tienen impacto en el día a día de la población.
1: Omar, pero picando, querido Yuri, tema añaco.

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genere pues inmunosupresión, ¿no? Es decir, lleve a la persona que no recibe tratamiento a un estado de inmunosupresión, le bajan las defensas, entonces queda expuesto a que pueda adquirir cualquier infección oportunista, que es como le decimos, ¿no? Entonces, la idea justamente en estas áreas de la Amazonía es que las personas puedan tener un acceso oportuno a la prueba de tamizaje para el VIH y finalmente recibir tratamiento en el caso de que así lo amerite. Entonces sabemos que hay muchos desafíos en la región de la Amazonía, porque obviamente hay muchos factores que pueden influir en que la persona no se acerque al establecimiento de salud o no se realice una prueba de VIH, como por ejemplo factores geográficos, ¿no? Hay a veces lugares, ¿no? O comunidades que están muy lejos a un establecimiento de salud. Los factores geográficos es uno de ellos y es importante.

0: cultural, porque obviamente también habla en la lengua originaria de la comunidad a la que nos acercamos y permite obviamente que demos charlas, ¿no? Que demos talleres, que podamos difundir toda la información con respecto a lo importante de lo que es conocer sobre el VIH y otras infecciones de transmisión sexual, y además que la población sepa que es importante realizarse la prueba rápida, ¿no? Para descarte del VIH. Entonces, estas intervenciones buscan hacer la prueba y estas intervenciones, también estas charlas de prevención a la población. Entonces, y eso nos permite, lógicamente, en base a todos los parámetros socioculturales que tenga la comunidad, nosotros acercar estos servicios y que la población pueda conocer, no sé, estar informada con respecto al tema y además poder realizarse también las pruebas que llevamos, porque no solamente llevamos las pruebas de VIH, sino también para descartar otras infecciones de transmisión sexual, ¿no?
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0: Recordemos de que dentro de todo el paquete de atención preventivo, también los preservativos se brindan de manera gratuita desde el Ministerio de Salud. Entonces, un adolescente, un joven puede solicitar los preservativos, puede solicitar también una charla, una consejería para que, si va al establecimiento de salud, se le pueda brindar todo este paquete, pero también a través de las brigadas móviles que tenemos desde el Ministerio de Salud, pueda recibirlo también in situ, ¿no? Entonces, eso también es importante.
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0: Muchas gracias, Cintia, gracias por la invitación.
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3: ya basta. ¿Vamos a hacer el programa o no?
4: ¡Sí!
3: Entonces, pues...

0: Bueno,
1: lo que pasa es que como Evelyn he madrugado, que quiero dormir, entonces para despertarme, Nujay está haciendo eso a propósito nomás.
0: La fiesta de San Juan
2: y eso los va a hacer conocer nuestro hermano Shipibo con Ivo, que es Bernabé Mahua. Asimismo, tenemos otro tema sobre papá tunantero por el Día del Padre. Invitado bien especial, vamos a tener a Gustavo Rato, el cantautor. Asimismo, finalmente vamos a tener un tema súper, súper interesante sobre la reforma agraria por dentro, donde el invitado Roger Rummel, poeta, periodista e investigador amazónico, nos va a contar mucho

La Amazonía peruana, cinco comunidades nativas del sector Imiría, se encuentra en plena faena de cosecha, selección y acondicionamiento de hojas de Virabijao. Esta iniciativa forma parte del proyecto P8174 denominado Desarrollo de las Comunidades Indígenas y Conservación de los Recursos Pesqueros del Paisaje Imiría. A través de un esfuerzo articulado y la gestión

0: Gracias, amigos de Gilatacuna Payé, informó Bernabé Mava desde la región Ucayali. Nos vemos el próximo domingo. Buenos días.
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Hermanos, tenemos un tema bien interesante por el Día del Padre, que ya se acerca. Entonces, un invitado muy especial, Gustavo.

0: Patunantero por el Día del Padre. Así mismo recibimos con un fuerte aplauso.
1: Gracias,
2: chicos. Un aplauso nomás.
3: Igual, varias, el ánimo.
0: Infinito.
1: Qué lindo para comenzar la mañana con fuerza,
0: sí,
1: ¿no?
0: Ciertamente. Gracias
1: con energía,
0: por venir al programa.
1: Con vitalidad. Lo más importante es que estoy volviendo después de mucho tiempo al programa, ¿no? Creo que los estuve extrañando ya hace bastante tiempo que no nos encontramos, y esta es una oportunidad muy bonita para comentarte, y están invitadísimos a este conciertazo que se viene por el Día del Padre, ¿no?
0: Muchísimas gracias, hermano. Así mismo te recibimos como hace un instante con fuertes aplausos.
1: Gracias.
0: Y ahorita, gracias por venir al programa Gilatacuna Payé, donde se comentan en varias lenguas, sobre todo más habladas en nuestro país.
1: Así es,
0: así que
1: con mucho cariño siempre.
0: Así que nos va a comentar un montón lo que usted tiene, sobre todo, ¿no? Sobre canciones, cómo viene realizando al respecto. Y bien, tiene... para que nos puedas comentar qué tal.
3: Cuéntanos, hermano Gustavo, siempre para nosotros
1: siempre.
3: Es un honor tenerte.
4: ¿Tienes?
3: Y hace minutos lo estábamos bailando, disfrutando
0: de la
3: tema.
0: Música.
3: Sigue siendo tú y también nuestros hermanos que nos sintonizan.

0: nuevecita, nuevecita, muy hermosa la canción dedicada también al amor. Y sobre todo también al desamor, ¿no? Que era como que ponerle la sal pimienta a las canciones, porque estábamos dándole ya mucho amor, ahora le damos el desamor. Pero también tiene algo peculiar esta canción, que es la primera canción de Tunantada generada también con anime. Pues sobre todo lo hemos pensado siempre para todo tipo de público, ¿no? Y bueno, me ha generado también, creo que, como un antes y un después de este nuevo videoclip. Y acabamos de escuchar Sigue Siendo Tú. Esta canción ya llegó a los 3,5 millones casi de reproducciones. Y me contaron también está creciendo día a día. Entonces, eso también es porque tiene el video, que está bien logrado, bien bonito. Vayan a verlo porque tiene una historia ahí que te vas a quedar impactada. Y los que han podido apreciar también la musicalidad de esta canción, es también poderosa, tiene el sonido de los saxos y que te va como tejiendo una telaraña que te va envolviendo para que puedas llegar al desenlace, ¿no?
1: Cameta de guerra fue picando aquí en Meca, piqué más gente que capaz que está ahí de los chánicas, te va a quemar pintre cameta, y ya no me hago capantante. Bienvenida nuevamente, es un honor de tenerte aquí en el programa Gilatacuna Payé, Gustavo,

0: quieren repetición.
1: Ya, pero no queda claro cuándo, dónde, a qué hora.
0: El Día del Padre, 21 de junio, Centro de Convenciones Bolívar de Pueblo Libre, para que puedan disfrutar con los papitos, un lugar muy bonito, un lugar especial. Ya. Está prácticamente a una cuadra del Queirolo, los que conocen el Queirolo de
1: Pueblo Libre. ¿Quién no conoce el Queirolo?
0: Una cuadra donde está el parquecito, ahí está el museo.
2: ¿En dónde compramos las entradas?
0: Las entradas las puedes adquirir desde la comodidad de tu casa a través de Teleticket. La plataforma de Teleticket, que te da pues la garantía de que es un show de calidad, espectacular. Y está a unos precios también realmente accesibles, ¿no? Hay precios que van, estamos con el 20% de descuento, imagínate.
1: ¿Y a qué hora tenemos que estar allá?
0: Tienen que estar ahí desde la 1 de la tarde. Tienen la oportunidad también de que es un almuerzo show, entonces lo llevas al papito, lo vas a llevar para que coma, para que disfrute con la familia. No solamente van uno, a veces van 10 personas, entonces las localidades están excelentes para que desde cualquier punto del local se puede ver el concierto. Tengo como invitado también a los Jarcas de Yo Soy, para que estén con nosotros, que son Malku Perú. Entonces ellos van a poner lo mejor de su repertorio, un concierto de 2 horas por parte de Malku Perú con el tributo a los Jarcas. Lo interpretan muy bonito y los papitos también siempre han tenido pues esa magia con los Jarcas, ¿no? Entonces vamos a poder tener a los Jarcas de Yo Soy.
2: Y acá nos están escribiendo que quiere que nos deleites en vivo en directo. ¿Qué canción?

0: referente para el tema de la tunantada? ¿Cómo nació este gusto a la música? Más o menos, si nos podría comentar.
1: ¿No? En realidad, cuando yo viajaba por el tema de trabajo de mis padres, siempre estaba muy inmerso con la música del centro, con la música de Huancayo, dado que Huánuco está muy cerquita a Huancayo. Claro. Entonces, yo nací en Huánuco, y todo el mundo se pregunta, ¿y por qué un huanuqueño cantando música del centro, música de Jauja, verdad?
0: Sí.
1: Entonces, siempre yo he tenido esa curiosidad, siempre había en mí algo, no sé, creo que la música te llama, la música te engloba. Creo que, como dice Dios, tiene los tiempos adecuados, perfectos, como se dice. Y en el tiempo de pandemia logré interiorizar también, porque

0: todo el mundo me conoce, ¿no? Como el creador de himnos, también para distritos en, claro, en Huánuco, en Huaraz también hemos creado canciones también. Pero es una oportunidad única que tienes ahora, que nuestro Papa es peruano. Debemos sentirnos orgullosos de que tenemos un Papa que es peruano, que se siente peruano. Y este, yo me siento orgulloso también de pertenecer a este hermoso evento, y es un logro importante.
1: Cierto.
0: Que será el himno, ¿ah? El himno al Papa, que lo acompañará a su venida.
2: Así es, hermano.
0: Así que yo me siento, por ejemplo, imagínate que una canción que nace de tu corazón, todos creo que tenemos ese espíritu artístico, y que te nace y tienes hasta el 21 para que puedas hacer una canción, imagínate, y lo vamos a evaluar nosotros. Hay grandes jurados, estará Rulli Rendo, la maestra Bartola, estará...

0: Y hay que hacer un reconocimiento a la tunantada como forma musical, porque no es tan simple.
1: No.
0: Armar la orquestación, sin la línea melódica, ¿no? Y además responde a una raíz histórica.
1: Exactamente.
0: Entonces,
1: van a ver todo eso, van a ver a mis personajes, porque están todos los personajes de la tunantada, mi banda completa, y eso es increíble.
2: Es un lugar oportuno para vivir cultura y tradición, claro que sí, desde el centro de nuestro país.
1: Y yo estaré con mi traje de arriero, como siempre.
3: Ya ven.
1: Para todas las chicas, ahí voy a estar con el látigo.
3: Con el látigo, nosotros con todo.
0: Para las chicas masoquistas.
4: Nosotros ese día va a estar soltero.
1: Claro.
3: Por un día. Hermano, se nos ha ido el tiempo, se nos ha cortado prácticamente, pero vamos a esperar, estoy segura, otra invitación que pueda usted venir.
1: Yo siempre, que usted me...

Luego de una breve pausa, tenemos algo muy importante y bien interesante aquí en nuestro set en Jilatacuna Payé. Entonces, tenemos un invitado muy especial en la cual ustedes tienen que

concentrar el agua, porque los grandes hacendados controlaban las cuencas, ¿no? Los ríos, las cuencas, las cabeceras, concentraban el crédito, la tecnología, el transporte, todo, ¿no? Así que la reforma agraria, que se ejecuta de acuerdo a la ley 17717,

0: ya de, me dijeron, de acuerdo. Les despedí en hall, en la sala, y luego regresé y me senté. Y estaba mirando al ministro, y de repente el ministro, que tenía el teléfono acá, lo puso en la mano izquierda y con la mano derecha me hizo así. Me hizo tres señales de que lo estaban degollando.
1: Claro.
0: Minutos después terminó y estaba...

0: En la mayor parte de los latifundios, los campesinos no conocían dinero, ¿no?
1: No, claro.
0: Porque el latifundista, o sea, el latifundio, la empresa, les proveía de todo, ¿no? Y a cuenta de su trabajo. Por supuesto que los precios eran enormes. Nunca terminaban de pagar los precios, ¿no? Era un periodo de servidumbre, así.
1: Claro.
0: Bien. Entonces, eso me permitió conocer la realidad de este adentro. Y las crónicas son objetivas, cuentan lo que está pasando en el país, ¿no? El lector entonces tiene la posibilidad de leer crónicas muy objetivas, miradas desde adentro, desde la propia realidad. Eso es una ventaja de un periodismo objetivo, ¿no? Un periodismo escrito desde el propio

0: forma agraria, que no llegó a cumplir todas sus etapas porque
1: claro,
0: fue detenida, significó la liberación política para millones de campesinos y campesinas en el Perú. Y hoy día, como digo, este agricultor familiar, esta pequeña agricultura nos da de comer a los peruanos, ellos son hijos de la reforma agraria.
1: Ciertamente, pero hay algunos aspectos que merecen una autocrítica también. Porque tenemos información de cooperativas que no han prosperado porque no había una buena gestión. No se tenía claridad en los costos de producción, menos en lo que era o tenía que ser una reinversión. Los socios de la cooperativa se reunían y el dinero sobrante

0: también, ¿no? Aquí, sobre todo en el programa. Y respecto a ello, preguntaba, decía de que en un inicio no hubo prácticamente la continuidad de los otros reformas agrarias que debería hacer.
1: De los otros ejes y programas.
0: Ajá, sí. Entonces, respecto a ello, después de eso, ¿cuál ha sido quizás los otros presidentes que han venido después de Velasco? ¿O la continuidad de eso, por qué no ha pasado? ¿O hubo falta de presupuesto? ¿No hubo quizás apoyo más? Porque quizás sí debió haber habido una continuidad del mismo proyecto.
1: Así es,
0: ¿no?
1: Así es.
0: Entonces, ¿cuál habrá sido quizás usted como investigado en ese sentido? ¿Por qué no han sido esa continuidad?
1: Las dos etapas donde el proceso

0: carecen de fertilizantes, carecen de tecnología, carecen de infraestructura, carecen de precios bajos. Le doy un ejemplo nada más. Acabo de estar en San Martín y el kilo de arroz con cáscara está a 50 centavos.
1: El kilo.
0: De arroz con cáscara a 50 centavos. Y hay una paralización. Entonces, tenemos que hacer justicia a quienes producen los alimentos para comer. Les falta, como digo, tecnología, les falta créditos, les falta agua ahora. ¿Ya? Porque la deforestación en el Amazonía está provocando falta de agua, escasez de agua, les falta créditos y además

0: El tiempo es el único recurso no renovable. Por lo tanto, hay que hacer un uso sostenible del tiempo.
1: De acuerdo.
2: Claro que sí, hermano. Por último, cuéntanos dónde podemos ubicar el libro, dónde podemos encontrarlo, para que podamos conocer mucho más de la historia, testimonios propios, número telefónico, las redes sociales. ¿Dónde podemos ubicar su libro?
0: El libro, aquí está, el libro lo distribuye la editorial Cincos, ¿ya? Pero voy a dejar estos dos libros para que ustedes se...
3: deleitemos la investigación completa.
0: Caramba. Por favor, bien. Ese es para ustedes.
3: Muchísimas gracias, hermano. Gracias.
2: También queremos decir a nuestros televidentes, a los que nos sintonizan, lo tenemos en pantalla, la portada del libro denominado La Reforma Agraria por dentro.
1: Crónicas sobre la transformación agraria más radical

sus flores para sanar a su gente. Y las plantas te curan, la madre tierra te cura, pero hay que saber escuchar y pedir permiso. Hay que pedir permiso porque no somos dueños de nada. De eso la mayoría se ha olvidado. Pero los pueblos más antiguos, los Cucama, los Huitoto, los Matse, los Bora, los Aseaninka y tantos otros, ellos no olvidan y protegen los bosques como se protege a un hermano.

0: a los interruptores de gas, electricidad y agua. 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
2: En Somos Cultura, el investigador Omar Esquivel comenta sobre el desaparecido monumento al expresidente peruano Augusto B. Leguía.
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2: 8:08

presunto robo a mano armada. Y continúa el cierre de los jirones en el centro de Lima debido a las medidas de seguridad y el control del tránsito. Conductores y peatones deben tomar precauciones y utilizar rutas alternas para evitar contratiempos en sus desplazamientos. Desde hoy domingo 14 de junio entra en vigencia el plan de desvío vehicular en la avenida Fosep en el Callao debido a los trabajos de construcción de un pozo de ventilación correspondiente al ramal de la línea 4 del metro de Lima y el Callao. Y en los deportes, Países Bajos y Japón se enfrentan hoy en el Mundial 2026 por el grupo F en un duelo clave que se disputará en el estadio de Dallas. Además, Ecuador inicia hoy su participación en el Mundial 2026 frente a Costa de Marfil con la misión de extender su racha de 19 partidos invictos. 8 de la mañana y 11 minutos, hasta aquí el avance informativo en Radio Nacional del Perú. Pero manténgase en sintonía porque inicia Nacional en la noticia edición dominical con Antonella Gálvez e Iván Franciscovich.

0: por supuesto, transcurrido una semana, 7 días de la segunda vuelta presidencial que transcurrió el pasado 7 de junio y todos los peruanos fuimos a cumplir con un deber cívico. Sí, deberes sagrados que tenemos con la patria, como dijera Francisco Bolognesi, que el día jura la bandera y que coincidió esta fecha de estos comicios generales. Pues bien, vamos a empezar en instantes con los resultados oficiales. Última actualización de la página web de la OMPE, Oficina Nacional de Procesos Electorales, pero antes, como corresponde, la bienvenida a la co-conducción de este espacio informativo dominical a cargo de Antonella Gálvez. Antonella, buenos días.
1: Iván, muy buenos días. Buenos días a todos los que sintonizan Radio Nacional hoy domingo. Como bien nos comentas, tenemos actualización por parte de la Oficina Nacional de Procesos Electorales tras estos resultados de segunda vuelta presidencial. Para empezar, el conteo va al 98.55%. 98.55%. Y vamos a iniciar con el porcentaje de Keiko Fujimori Gucci de Fuerza Popular.
0: Keiko Fujimori Gucci por Fuerza Popular obtiene hasta el momento 50.05%. 50.05%. En tanto que Roberto Sánchez
1: tiene el 49.94%. 49.44%. Iván, lo que diferencia a ambos candidatos es exactamente 18.488 votos.

0: 72.289 votos a su favor, en tanto que Roberto Sánchez por Juntos por el Perú tiene 9.053.801 votos. Como bien dice Antonella, supera la cantidad de 18.600 votos, la diferencia entre Fujimori y Sánchez.
1: Así es, y vamos a continuar con información importante respecto a lo que es esta jornada electoral que aún se vive en nuestro país. 8:14, el contacto es con Silvia González. Adelante.
2: Gracias, Nacional. En la noticia nos encontramos en el centro histórico, donde continúan las restricciones del pase vehicular al centro histórico. Tomen nota, porque esto todavía está desde el Óvalo Grau con dirección a la Plaza San Martín. Hay algunos vehículos que sí les está permitiendo pasar previa información. Veamos presente que hay una

0: anticiparse alguna manifestación que pueda darse durante estos días. Asimismo, ha señalado que viene de las redes sociales mostrando el trabajo de las cámaras de seguridad en vivo para el despliegue que está realizando el día de hoy por seguridad. Este es el panorama, acompañado desde el Centro Histórico de Lima, donde, repetimos, hay restricción para el pase vehicular, así que tomamos sus precauciones, especialmente siguiendo las ceremonias religiosas aquí en la Plaza Mayor. Silvia González, Nacional en la Noticia.
1: Corto, Silvia, muchas gracias por el reporte. Efectivamente, se ha ampliado a varias calles, más de lo normal acostumbrado, restringir el tránsito de vehículos en el Centro Histórico de Lima, que originalmente es la avenida Alfonso Ugarte, la avenida Grau, límite con Barrios Altos hasta el río Hablador, colindante con la Plaza de Armas y el municipio capitalino. En fin, como bien dice Silvia, en instantes se va a realizar una actividad importante religiosa en la Plaza Mayor de la Ciudad de Lima, y también se acostumbraba a hacer los pasacalles sabatinos y dominicales por el Centro Lima, así que veremos qué pasa en las siguientes horas. Pero en todo caso, ya está advertido usted, amigo oyente aquí en la capital, amigo que nos está siguiendo por el canal 7.2 de Perú y la señal YouTube de Radio Nacional para todo el mundo, ya sabe usted, hay restricciones en cuanto al tránsito vehicular en el Centro Histórico de la capital.
2: Y es importante, Iván, tener esta información porque evita el tránsito, este atoramiento de vehículos. En este caso, las autoridades han indicado que esta circulación vehicular, como nos precisaba Silvia, va desde

0: deben estar debidamente sustentados. Además, resaltó la importancia de que cédulas de votación se conserven intactas, ya que ello permite realizar revisiones y eventuales también recuentos de voto, fortaleciendo la transparencia y confianza en el proceso. Vamos a escuchar de inmediato a la candidata presidencial por Fuerza Popular, Keiko Fujimori.
1: Corresponde esperar el resultado.

0: Escuchamos a continuación al postulante a la presidencia de la República por Juntos por el Perú.
1: Tiene razón, la señora Keiko Fujimori nos ha invitado a un diálogo, a un consenso, a un respeto sacrosanto de la legitimidad y la transparencia de este proceso. Es por ello que en ese contexto yo le propongo que conjuntamente solicitemos, en el marco del debido proceso, la institucionalidad del proceso electoral, los observadores internacionales, que hagamos una revisión exhaustiva, un reconteo de todo este proceso, sobre todo aquello

personero legal a personarse precisamente al jurado electoral especial, hacer el pago correspondiente y seguir el trámite de ese pedido de nulidad. Hay otros supuestos en los cuales si hubiera mediado fraude, cohecho, violencia no registrada en ese momento, también tenía un plazo de 3 días para poder presentar el escrito y la tasa en el jurado electoral especial correspondiente. Es decir, la titularidad, la legitimidad para poder presentar algún pedido de nulidad corresponde en mesa al personero que estuvo en la mesa de sufragio inicialmente, que debe ser respaldado, refrendado por su personero legal en el jurado electoral especial, o si no, directamente el personero legal ante el jurado electoral competente. En primer término se pronuncian los jurados electorales especiales y en una segunda instancia, en caso fuese apelada la decisión, recién el jurado nacional de elecciones. Hay

0: transporte, limpieza pública o incluso obras y servicios de una jurisdicción.
1: Y así es, efectivamente, el alcalde o la alcaldesa es la autoridad más próxima al ciudadano. Sí, en el distrito, centro poblado menor, allá arriba, bastante lejos, por eso siempre se dice que los gobiernos locales son los bastiones de la democracia. 8:28 de la mañana, 8:28, regresamos en instantes con más noticias aquí en la segunda, en la edición domingo de Nacional en las Noticias.
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0: cuales 16.000 corresponden a la región Lima y 12.936 a Lima Metropolitana, a quienes brindamos además acompañamiento, entre ellos con 47 casos nuevos que se han incorporado en el padrón de beneficiarios de este mes de junio.
1: Bien, escuchamos a la ministra de la Mujer y Poblaciones Vulnerables, Edith Pariona.

0: Christi, que lo que significa, porque está en latín, significa cuerpo de Cristo, y es una de las celebraciones más importantes de la Iglesia Católica. El objetivo es honrar esta presencia real de Jesucristo en la Eucaristía, y bueno, esto se va a dar también en la Catedral de Lima, así que hay que esperar la información actualizada por parte de Silvia González en unos minutos, cuando estemos previo ya a iniciar esta misa.
1: Muy bien, amigos, seguimos con más noticias, con más información de utilidad. Atención, por favor, rápidamente les comentamos esta buena noticia. El día de hoy, aquí en la capital, en el distrito de Lince, en el Parque Castilla, exactamente, uno de los pulmones que tiene la ciudad de Lima, hay una campaña veterinaria gratuita para mascotas.
0: Así es, de 9 de la mañana hasta la 1 de la tarde. Mucha atención, porque falta poco también para que inicie esta campaña. De 9 de la mañana a 1 de la tarde, exactamente.

0: escolares deportivos y paradeportivos que, como bien menciona, se implementan desde el Ministerio de Educación desde hace ya bastantes años.
1: Directora, se proyecta una convocatoria de cerca de 1 millón de estudiantes en la etapa UGEL. ¿Qué significa este alcance a nivel nacional?
0: Sí, así es. Actualmente nos encontramos en la etapa final de la primera etapa, que es la etapa institución educativa, que esperamos que se movilicen alrededor de 4 millones de estudiantes. Es nuestra etapa más masiva. Y luego comienza la etapa UGEL. Estamos a puertas ya del final de las inscripciones de la etapa UGEL. Son hasta el día de mañana, hasta el día 15 de junio, a través de las plataformas de los Juegos Escolares Deportivos y Paradeportivos. Y en esta etapa, en la etapa UGEL, es donde esperamos movilizar alrededor de 1 millón de estudiantes.
2: 1 millón de estudiantes a nivel nacional. Por favor, pasen la voz, alumnos, alumnas, a sus profesores, a sus papás. Ya lo saben, hasta el día de mañana hay la inscripción que está promoviendo el Ministerio de Educación. Ahora, esta particularidad que tiene, que también son juegos escolares para deportivos, ¿se entiende que se convoca a centros educativos especiales?
0: Sí, son bienvenidos estudiantes con discapacidad. Es una intervención del Ministerio de Educación que es totalmente inclusiva, donde se promueve de manera proactiva la inclusión. Tenemos dos categorías para estudiantes con discapacidad.

0: ganan en la etapa nacional.
1: Es importante.
0: Que es la última de nuestras etapas.
1: Así es importante porque, como usted bien nos precisaba, Kimberly García, en este caso también tenemos a Carlos Díaz Leca y evidencia este potencial de los juegos escolares. En este caso, ¿qué tan importante es detectar los talentos desde la etapa escolar?
0: Sí, nosotros tenemos una fuerte relación también con las federaciones deportivas, que son los más expertos, digamos, ¿no?, en cada disciplina, y este año estamos trabajando como ya hace varios años de la mano para que se dé, ¿no?, esta captación del talento que ayude a conducir a los estudiantes a su vida posterior a la escuela, ¿no?, siendo también un espacio donde ellos eventualmente se pueden profesionalizar y tener una opción, una alternativa de vida, ¿no?, después de la escuela. Estamos siempre con el soporte del Instituto Peruano del Deporte, con las federaciones, para tener este camino de conducción y de tránsito de la vida escolar a la vida adulta. Muchos de ellos, como, bueno, está Renato Tapia también, o sea, son muchos los deportistas que han tenido como primer momento los Juegos Escolares Deportivos y Paradeportivos, y buscamos que siga siendo así, ¿no? Que todos tengan la oportunidad, pero que aquellos que ven en el deporte un medio de vida también puedan alcanzarlo.
2: Muy bien, agradecemos a Mayra Valdivia.

0: 8:53.
1: Vamos ahora a dar una mirada a qué es lo que está pasando en las regiones, porque en Ancash, INEI visitará más de 1.600 viviendas para medir indicadores de acceso a los servicios básicos. Esta información con Luis Hermosa desde Huaraz. Adelante.
2: Nacional en la noticia, efectivamente, el jefe del Instituto Nacional de Estadística e Informática, Gaspar Morán Flores, arribó a la ciudad de Huaraz con la finalidad de llevar adelante el monitoreo a los trabajos de encuesta que se vienen desarrollando relacionado a temas de seguridad ciudadana, el acceso a los servicios básicos, así como la calidad de vida de la población de esta zona. Debemos indicar que son más de 1.600 las viviendas seleccionadas para este trabajo

0: el derecho a no ser obligado a participar en actos religiosos. Sin embargo, en las personas creyentes el contenido es más amplio. Es más amplio porque implica el derecho a poder actuar conforme a tus creencias, a manifestar tus creencias, a ser coherente en tu vida diaria con tu fe.
1: A nivel mundial, el ejercicio de la libertad religiosa continúa siendo motivo de análisis y debate en distintos contextos sociales y culturales.
0: El 65,4% de personas viven en países donde se sufren ataques graves o muy graves a la libertad religiosa. Es decir, estamos hablando que una media de 5.000 millones de personas en el mundo no pueden ejercitar con normalidad su derecho de libertad religiosa.

0: y consideró que los nuevos ataques de Israel en Beirut son muestra de que los Estados Unidos carece o bien la voluntad de cumplir sus compromisos o bien de la capacidad para hacerlo. En los deportes, Países Bajos y Japón se enfrentan hoy en la Copa 2026 por el Grupo F en un duelo clave que se disputará en el Estadio de Dallas. 9:05 a.m. Hasta aquí el avance informativo en Radio Nacional. Pero manténgase en sintonía porque continúa Nacional en la Noticia, edición domingo, con Antonella Gálvez e Iván Franciscovich.
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0: por la cocina, porque yo hice un análisis y yo vi que en la cocina yo podía ayudar más al tema con la agricultura también, porque en la cocina necesitamos muchos insumos. Posteriormente, yo he estudiado 3 años en Piura, en el Instituto CETUR Perú, que está acá en Piura, para adquirir todos los conocimientos, todas las tendencias, para yo ya volverme, elaborar la cocina ya un poco más profesional.
1: ¿Y qué significó para ti poder ganar este Programa Nacional de Becas y Crédito Educativo con Beca 18?
0: Para mí fue un alivio, porque yo no tenía los recursos necesarios para poder estudiar una carrera. Yo, por ejemplo,

no se puede llegar rápido. Yo siempre les comento que lo único límite es lo mental, porque nosotros mismos nos ponemos los límites, que todas las personas somos capaces de lograr muchas cosas, porque siempre tenemos que perseverar para lograr nuestros objetivos. Muchos de ellos, yo les digo, por ejemplo, yo me pongo como ejemplo, yo nunca en mi vida me había subido a un avión, o sea, nunca en mi vida

0: Sierra y Selva que está escuchando Radio Nacional, al lugar más recóndito. Nunca dejar de soñar. ¿Por qué?
1: Porque todos somos capaces de lograr nuestros objetivos. Todos tenemos la capacidad de sobresalir dentro de nuestra familia. No interesa si somos de la costa, de la sierra o de la selva. Todos somos peruanos y Beca 18 está para transformar nuestras vidas. Beca 18 nos da el soporte. Beca 18 nos da el soporte tanto en el tema de la alimentación, habitación. Lo único que nosotros tenemos que hacer es estudiar, estudiar, estudiar, porque no nos preocupamos de que ya a fin de mes no voy a tener para pagar mi cuarto. Entonces, Beca 18 es una oportunidad que está acá en el país para transformar vidas.
2: Y hay que sacarle provecho a esta oportunidad. Agradecemos su participación en Radio Nacional a Eligio García. Él es becario del PRONAVEC y fue chef en spa en Alemania y ahora enseña en su natal Piura. Eso también es bastante admirable. Así que un saludo desde Radio

0: Es becario por UNADEC, que llegó muy lejos hasta Alemania, trabajó como chef, ahora se encuentra en el Perú, en su natal Piura, compartiendo lo que enseñó, lo que aprendió, perdón, enseñando, compartiendo lecciones de su vida profesional, como también lecciones de vida personal. Eso se trata, la vida precisamente, valga la redundancia.
1: 9 de la mañana con 12 minutos, de inmediato tenemos información con Silvia González. Adelante.
2: Gracias, Nacional en la noticia. Llegamos a la Plaza Mayor, no solamente para acompañar el Corpus Christi, sino también para promover nuestro concurso, el León de la Esperanza. Radio Nacional y TV Perú pueden cielo y tierra para que todos los peruanos puedan participar, todos los géneros musicales. Pero justo acá vamos a conversar con nuestros colegas, con sus compañeros, estamos con Fátima Santelín, justamente de Más Conectados. Buen día.

0: Estamos desde la Plaza de Armas de Lima, un lugar histórico, a puertas de celebrar la misa y la procesión del Corpus Christi, ¿no? A Jesús en Eucaristía. Y es el marco perfecto para anunciar el concurso sobre León de la Esperanza. Hay que recordar que el Papa Francisco ya nos había dicho que somos una tierra ensantada. 5 santos ha dado el Perú y creo que la llegada de Robert Presbo va a ser un momento único y especial para todos los peruanos. Un momento que necesitamos unidad y ver la vida con alegría. Por eso es emocionante, ¿no? Lanzar el concurso y sobre todo que pueden participar absolutamente todos los artistas y no artistas, músicos, compositores, coros. Y justamente estoy aquí con Luciano e Israel, que van a compartir también detalles de lo que va a ser este lanzamiento. Así es, ahí está el contexto y tenemos fechas importantes que debemos considerar, Luciano, ¿qué tal?
1: Hola, muchas gracias. Efectivamente, lo que mencionaba Fátima, muy importante y muy contento de estar aquí en un lugar emblemático para la capital. Y como hemos recibido mucha, pero mucha acogida con las canciones, las inscripciones en este concurso, hemos ampliado la fecha hasta el 21 de este mes. El 30 vamos a tener a los 10 nominados y de ahí saldrá uno que acompañará al Papa León XIV en su visita en la gira por Sudamérica y obviamente aquí en casa, recibirlo con los brazos abiertos y una canción que va a acompañar esta visita, este tour. De hecho, nos pone

0: esa visita es muy importante para nosotros, que fortalece nuestro concurso. Y estamos también con Israel, que además con Segura Perú recorre todo el Perú y esa diversidad también va a ser presente en nuestro concurso.
1: Exactamente, muchas gracias. Sí, miren, no hay duda que el Perú es diverso gastronómicamente hablando, pero también musicalmente tenemos diversos géneros: marinera, huayno, cumbia, salsa, hasta heavy metal si queremos. La misión, yo creo, en este sentido es transmitir nuestro cariño, nuestro respeto, digamos, al Papa mediante nuestra música, mediante nuestro sentir, respetando siempre el mensaje de paz, unidad y sobre todo su legado. No, yo creo que eso es, y además podemos cantarlo libremente en los diversos idiomas que tenemos, quechua, aymara, wajún. En realidad, yo creo que no hay límites para poder demostrar cariño y amor.
0: Perfecto, apunten, tomen nota, ahí están las características.

0: de sangre tan importante en nuestro país, mucho más aún porque la cantidad de transfusiones que tenemos es muy grande y aún tenemos una brecha que cubrir entre pacientes que necesitan transfusiones y donantes que la dan para que estos pacientes puedan seguir con su tratamiento.
1: Doctor, nosotros desde Radio Nacional también buscamos apoyar en esta sensibilización a la población y que generen esta conciencia de que en algún momento podríamos ser nosotros quienes necesitemos también de este apoyo voluntario de nuestro prójimo. En este el marco del Día Mundial del Donante, ¿por qué es tan importante tener este acto de amor hacia las demás personas?
0: Exactamente. La Organización Mundial de la Salud indica que por lo menos el 2% de la población de un país tiene que donar para cubrir la demanda de transfusiones que tenemos. Aún tenemos una brecha. Más aún

0: Y agradecer profundamente a todas las personas de buen corazón, a las empresas, instituciones del Estado, privadas, que han venido donando todo este tiempo. No tengamos miedo. El Instituto del Niño San Borja es una institución 100% voluntaria. A veces yo digo, es increíble, ¿cómo conseguimos 20.000 personas? A veces nosotros ni lo sabemos. Pero es que es así. El peruano realmente, cuando hay que apoyar, apoya. Es muy solidario. Pero el tema es que la donación tiene que ser constante.
1: ¿Por qué no tener miedo a donar sangre? Esto es importante para todo el Perú. He escuchado por ahí, doctor, usted confírmenos que es bueno para la salud. La persona que dona sangre, ¿qué ocurre? A ver, los beneficios.
0: Claro que sí. Hay dos requisitos básicos para poder donar y participar. Ser mayor de edad y pesar mínimo 50 kilos. Esos son los dos únicos requisitos. Cuando yo vaya al Instituto del Niño San Borja, estamos hablando de cruce Javier Prado con Rosa Toro, o en la Rambla de San Borja, hay un equipo médico. Va a haber un médico que te va a entrevistar, te va a hacer una serie de preguntas para ver si cumples los requisitos y se te hace un descarte de anemia. Las damas más de 12.5, los caballeros más de 13.5. Cumples con todos estos requisitos, pasas a la extracción, 20-30 minutos, se hace el proceso de extracción, todo bien. Una vez al año, salvaste la vida de 3 niños. ¿Cuáles son los beneficios que tiene la persona? 1, mejora la función hepática, renal, cerebral, cardíaca. ¿Por qué? Porque lo que hay es una sangría terapéutica.

0: cualquier banco o institución mundial los tenemos.
1: A ver, permítame, esto es importante destacar. El Instituto Nacional del Niño de San Borja obtenía una certificación ISO. Que, claro. Cuéntanos, ¿por qué es importante? A ver.
0: ¿Por qué es importante estas certificaciones, acreditaciones? Normalmente la parte privada lo trabaja muchísimo, ¿sí? Incluso lo ponen en su vitrina, en sus redes sociales. En el Estado quizás no las hemos trabajado mucho, pero tener un sistema de gestión de la calidad, trabajar de manera ordenada, con indicadores, con KPIs, con metas, con objetivos trazables, es la forma correcta. No solo en la parte privada, en el Estado también podemos trabajar de manera ordenada. Entonces necesitamos metas, indicadores. ¿Cuál es mi meta este año? ¿Qué cosa quiero como institución? ¿A dónde quiero llegar? Tenemos que tener un orden. Solo así, tanto las instituciones privadas, las instituciones del Estado también

0: No necesitamos. Por eso le digo, ¿por qué vamos? Y usted, pero doctor, ¿por qué hacemos ese gasto? ¿Con qué vamos a atender al paciente?
1: Además se salvan vidas, niños que son el futuro, claro, del país. Doctora Avendaño, Joy Avendaño, jefe del Banco de Sangre, Instituto Nacional del Niño de San Borja, muchas gracias por su presencia. Importante explicación, precisa y clara y sencilla.
0: Claro, claro. Muchas gracias por la invitación y finalmente agradecer a todos los donantes, como digo, este Día Internacional. Vamos a donar, vamos a salvar vidas. Los que no puedan venir al instituto pueden comunicarse al teléfono 940-419110. Repito, 940-419110. Si no viene, nosotros vamos, porque estos niños tienen sueños de vivir, sueños de seguir adelante.
1: Correcto. Gracias. Redes sociales, Instituto Nacional del Niño de San Borja. Usted puede donar sangre hoy en el Día Mundial Donante Voluntario de Sangre. Gracias por su presencia nuevamente.
0: Muchas gracias, chico.
2: 9 de la mañana con 29 minutos. Una pausa y regresamos con más información.
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0: Bueno, esta torta que va a nombre de producción del programa tiene algo particular. Vamos a para acá. Está justo Claudia, que trabaja con la producción. También Hilda, que está ahí, por su nomástico el pasado. Hace unos días, no vamos a decir qué día, pero ni tampoco cuántos.
1: No, el 2, muchísimas gracias, chicos, de verdad, inesperado totalmente.

0: Mundo 2026.
1: David Beckham recibe su estrella en el Paseo de la Fama de Hollywood.
0: David Beckham fue homenajeado con una estrella en el Paseo de la Fama en Hollywood en reconocimiento a su exitosa trayectoria deportiva y su influencia más allá del fútbol. La ceremonia se realizó en el Hollywood Boulevard con la presencia de familiares, amigos y celebridades.
1: El exfutbolista estuvo acompañado por su esposa Victoria Beckham y sus tres hijos, Romeo, Cruz y Harper. Uno de los momentos más destacados fue la participación del actor Tom Cruise, quien ofreció el discurso principal y resaltó los valores y la humildad del exjugador.
0: Bueno, David Beckham es una marca, ¿no? Ya dejó las canchas, pero sigue haciendo noticias, sigue haciendo negocios.
1: Así es, pero bueno, David Beckham recibe la estrella en el paseo de la fama de Hollywood, que básicamente es, creo que un punto en el que llegan los artistas y ya sienten tenerlo todo también.

En 1938, José Nina Paitán, este tema Indio que está cantando en quechua y composición de Alicia Maguiña. Muy bien, rápidamente salimos del Perú y nos vamos a cambiar de ritmo porque también es cumpleaños de alguien importante. Adelante, señor director, que siga un día la música.

0: Chicas se morían por sus ojos, ¿no? Realmente. Él salía, ya sabe usted, amigo oyente, a ver, él salía disfrazado de mujer, ¿no? Pero no en totalidad, tampoco otra queen, como se le llama, muy particular, pero yo soy testigo que a las chicas le gustaba cómo se vestía. Y más aún sus ojos, sí, increíble, así era el cambio.
1: Bueno, tiene un estilo bastante particular, incluso las cejas marcadas, las sombras, porque no solo es de vestimenta, sino hasta el mismo maquillaje, estilo, exacto, del cabello. Y bueno, tiene como esta referencia, pues, a cómo las chicas nos alistamos. Pero en este caso, los ojos, Iván, es muy cierto, unos ojos como color cielo. Bastante, bastante bonitos.
0: Feliz cumpleaños, Boy George, efectivamente. Y claro, él ha tenido problemas después con lo que siempre consumo de drogas. Incluso te cuento que tuvo que pagar una multa con trabajo comunal. Se le vio a George barriendo las calles, ya bastante subido de peso, ya no era el artista de los 80s, pero por supuesto hay que...

0: Bueno, definitivamente él ha sido una leyenda del cine musical por este aporte tan grande de manera artística que ha brindado.
1: Venimos a América, a Sudamérica exactamente, a continuación con un grande también de la música llanera. ¿Qué sigue, señor director, aquí? Adelante, en Radio Nacional.

0: Blanco, por si acaso es homónimo de un político de izquierda hace muchos años en el Perú. Hugo Blanco es autor del tema Moliendo Café. Un día como hoy fallece en el año 2015.
1: Así es, bueno, él es un importante músico venezolano que fallece en el año 2015, autor del tema Moliendo Café, es un clásico internacional. Esta música representa el folclore en Venezuela.
0: Hugo Blanco también es compositor, amigos oyentes, nada menos y nada más de esa canción que usted escucha en Navidad tantas veces, El Burrito Sabanero, El Burrito de Belén, la compuso Hugo Blanco. Pero también tiene otras canciones de fiesta que usted va a reconocer a continuación. Adelante, señor director, que tiene algo para acordar de las fiestas limeñas de los 70 y 80. Adelante.

0: ella recogiendo.
1: Luis Abad Tomara, el señor recuerdo, un día como hoy falleció hace exactamente 9 años, y por supuesto recordamos aquí en Radio Nacional, que seguramente muchas veces ha venido aquí a los estudios de esta emisora. Luis Abanto Morales, este tema de la pitita, cuántas atracciones de colegio, ¿no?
2: Uy, estos niños bailando. Cuántas generaciones, sí, sí, también. Bueno, Luis Abanto Morales, definitivamente una leyenda de la música peruana.
1: Junto a Augusto Polo Campos, Oscar Avilés, Sambo Caveiro y Jesús Vázquez fueron reconocidos por la OEA, un evento muy importante hace 4 décadas. Pero por supuesto recordamos a

en la avenida Fossem en el Callao debido a los trabajos de construcción de un pozo de ventilación correspondiente al ramal de la línea 4 del metro de Lima y Callao. En internacionales, el mandatario de Estados Unidos, Donald Trump, anunció que hoy se firmará el acuerdo con Irán para poner fin a la guerra, lo que permitirá reabrir de inmediato.

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1: 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Escápate con Angie Palomino te trae un aperitivo de buena energía con el actor cómico Fernando Armas, quien nos explica por qué hay cosas que la inteligencia artificial no entenderá jamás.
2: ¿Qué te explica el ChatGPT? ¿Por qué el hombre va al estadio a ver el partido y regresa a su casa y ve la repetición? Eso no lo entiende. No lo entiende. No puede.

0: el fruto de tu redención. Tú, que vives y reinas con el Padre, por Jesucristo nuestro Señor.
1: Amén. Amén.
2: Los que puedan, tomen asiento. El Señor alimenta a su pueblo y le da de beber para que viva y no muera. Escuchemos la palabra de Dios.
3: Lectura del libro del Deuteronomio. Moisés habló al pueblo diciendo: Recuerda todo el camino que el Señor, tu Dios, te ha hecho recorrer estos 40 años por el desierto,

su alimento, el que Él mismo quiso que significara su entrega en la cruz como servicio, servicio generoso y amoroso, que solo se puede representar por un gesto de amor, tanto en su muerte redentora, tomando la condición de siervo, tomando la condición de esclavo, identificándose con nuestros dolores, como también en este signo que Dios nos da de que se entrega a nosotros para que nos lo comamos y nos entrega su sangre para que lo bebamos.

bíblica de Jesús, pero que nos dice lo universal en todos nosotros es el amor. Pero lo particular en todos nosotros es la cosita propia que cada uno tiene. Dios nos ama haciéndonos a todos diferentes. ¿Para qué? Para que por medio del amor, por el cual Él nos creó a todos, podamos apreciarnos y amarnos. Y la historia no terminará hasta que toda la humanidad, siendo diversificada, sea una sola humanidad, por medio del cultivo de los sentimientos humanos más profundos que tiene el ser humano, que están fundamentalmente en el amor. Evidentemente, el más grande de los humanos es el amor maternal, ¿no es cierto? El primero de todos. Pero también el amor de amistad, el amor del enamoramiento, inclusive si después uno no se casa con la persona. El amor de la vocación. Aquí tenemos a muchos sacerdotes que han venido, que nos acompañan, y les agradecemos haber venido hoy día, enamorados de lo que Dios los llamó

la escondemos, ¿no? Y tenemos que aprender a hablar quechua todos también. Sin obligación, por vocación. Yo estoy queriendo buscar ahora un maestro que me enseñe eso. Porque necesitamos comprendernos en nuestra lengua. Qué difícil es que a uno le prediquen en una lengua que no entiende. Inclusive a veces las lenguas son, digamos, propias, que tienen sus sistemas de comunicación, y hay lenguas que son la misma que estoy hablando, pero me hablan en chino, ¿no? Porque hablamos difícil, complicado, o a veces con una especie de agresión que nadie entiende, pues al contrario, cuando a uno lo agreden y lo chancan duro, pues ya no quiere escuchar. El Señor sabía comunicar su palabra, y a través del pan vivo bajado del cielo, a través de la comunión que vamos a hacer ahora todos, y a través de este paseo que vamos a hacer a lo largo de la plaza, en que recordamos al Señor que camina y que su anuncio por el camino de la vida de toda la gente curaba a la gente. Era el pastor que ve el sufrimiento de sus ovejas y las

0: sola carne, un solo corazón, una sola vida. Amén.
1: De pie.
0: En este día precioso de la fiesta del cuerpo y de la sangre de Jesús, les voy a preguntar sobre su fe, queridos hermanos y hermanas, como lo hacía la primera iglesia. A cada pregunta respondemos todos: sí, creo. Por eso, hermanos y hermanas, ¿creen en Dios, Padre Todopoderoso, Creador del cielo y de la tierra?
2: Sí, creo.
0: ¿Creen en Jesucristo, su único Hijo, nuestro Señor, que nació de Santa María Virgen?

0: Llega el logo de los encuentros juveniles toribianos que este año la Juventud de la Arquidiócesis de Lima organiza en honor de nuestro santo patrono, Santo Toribio Alfonso de Mogrovejo. Presentemos nuestra ofrenda cantando.
1: Bueno, antes del canto, este año la Vicaría de la Juventud vuelve al nombre original que tuvo los encuentros juveniles de la época del Cardenal Augusto, porque Santo Toribio cumple 300 años de haber sido santo, declarado santo, después de años y años que estuvo acá y caminó por todos los pueblos y anunció el Evangelio al que debemos casi toda la iglesia peruana. Por eso ahora se llama con el antiguo nombre, ¿no?

0: Te pedimos humildemente que el Espíritu Santo congregue en la unidad a cuantos participamos del cuerpo y sangre de Cristo.
1: Acuérdate, Señor, de tu iglesia extendida por toda la tierra y reunida aquí en el domingo, día en que Cristo ha vencido a la muerte y nos ha hecho partícipes de su vida inmortal. Y con el Papa León, con nuestro arzobispo, mi hermano, el Cardenal Carlos, conmigo, indigno siervo tuyo, y todos los pastores que cuidan de tu pueblo, llévala a su perfección por la caridad.
2: Acuérdate también de nuestros hermanos que durmieron en la esperanza de la resurrección,

alrededor de la Plaza Mayor de Lima, nos van a permitir también colaborar, unirnos como iglesia para pensar en quienes más necesitan. Los cuatro puntos establecidos son el atrio de la Catedral de Lima, Carabaya con Junín, Jirón de la Unión con Junín, Jirón de la Unión con Guayaga. Así que...

por supuesto, nos vamos preparando también para la esperada llegada del Papa León XIV al Perú. Sabemos que el Papa León XIV, nuestro querido Robert Prevost, está cada vez más cerca de nuestro país. Su esperado regreso

0: julio al 8 de julio, de junio al 8 de julio del presente año, el cuidado pastoral de la arquidiócesis y la solución de los asuntos ordinarios que tengan carácter de urgencia y que no estén reservados por derecho al arzobispo de Lima. Regístrese, comuníquese y publíquese y va mi firma. Aquí lo tiene. Un aplauso para Monseñor.
1: En estos momentos, nuestro arzobispo expondrá el Santísimo Sacramento en la custodia. Cantamos.

El Santísimo Sacramento se acerca ya a su primer altar, desde donde se impartirá la bendición a todos los presentes. Jesús, que caminas entre nosotros, danos tu bendición. Oh Jesús,

0: Que todos los años nos congrega y para esta ocasión especial también ha congregado a la, y ha convocado a la acción solidaria. Nos acercamos ya a las 2 toneladas de donaciones de víveres y esto es muy importante porque es una expresión viva de la iglesia, de la fe de nuestro pueblo, cómo nos movilizamos no solamente para participar en la Santa Misa, en la Eucaristía, sino también para participar de esta convocatoria a la vida solidaria, a pensar en quien más los necesita. En este momento está por iniciar el primer altar, la primera estación para el Corpus Christi. Vamos a escuchar.
1: Iglesia Sinodal, Decanatos 1, 2, 3 y 4, del Libro de los Números. En aquel tiempo, dos hombres habían quedado en el campamento. Uno se llamaba

0: armonía entre ellas, sino que debe favorecer el encuentro con cada hombre y cada mujer. Hoy podemos decir que esta nueva etapa sinodal estará marcada por la herencia pastoral y misionera que Toribio dejó a toda la arquidiócesis.
1: Te presentamos, Señor, el clamor de ser escuchados como iglesia, acogidos y acompañados, saliendo hacia los hermanos y hermanas más lejanos. Roguemos al Señor.
2: Te lo pedimos, Señor.
1: Padre nuestro que estás

0: llegada del Papa León XIV prevista para el mes de noviembre. Muy pronto se anunciarán las fechas y los invitamos a continuar con la programación de TV Perú.
1: Saben que los jefes de las naciones las dominan como señores absolutos y los grandes las oprimen con su poder. No ha de ser así entre ustedes, sino que el que quiera hacerse grande entre ustedes, que sea su servidor. Y el que quiera ser el primero entre ustedes, que sea su siervo. Así como el Hijo del Hombre no vino para ser servido, sino para servir y para dar su vida en rescate por muchos.

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al viento, al aire. Primero que nada, respeto. Hay que respetar al hermano Guaira. Los que saben, le ofrendan, le soplan coquita. Se hacen uno con el viento y el viento les lleva a donde tienen que ir. Les muestra el camino. Les regalan su canto, su quena, aromas. Al aire le gusta el aroma de las flores. ¿Cómo no le va a gustar si con tanta dulzura él mismo lleva las semillas a la tierra? Y en su nacimiento les acompaña, les da el aliento, como a nosotros. Y ya luego no nos deja.

0: incluyéndome, que estamos presentes aquí dando la cara por nuestro Perú.
1: Ajá. Tengo entendido, Tiago, que cada uno de ustedes ha grabado con una primera guitarra. ¿A ti quién te tocó como primera guitarra?
2: Mi papá, Ramiro Aldana.
1: Ajá. ¿Y a ti, Yannick?
0: Tito Manrique.
1: Tito Manrique, gran maestro. Iván Alvarado, cantante, emocionada, porque para mañana más tarde, ya cuando crezcas y vas a escuchar esa grabación, vas a decir, ¡ay, qué lindo! ¡Esa soy yo! ¡Qué maravilloso salió! ¿Qué canción interpretas en la grabación que próximamente se presentará en el Breña?
3: Yo canto Marinera Limeña. Ajá. Y en esta ocasión voy a cantar

0: bigote, sin barba, delgadito. Y ahora es papá. Ahora es papá. El maestro Edgar Marchand en las teclas. Siempre le gustan las teclas al maestro. No puede con su genio, Dios mío. Bienvenido, maestro.
1: Muchas gracias, muchas gracias.
0: En el cajón está el sonriente.
2: Mariano Lee.
0: Sí, sí.
2: Voy a tocar el bajo, pero.
0: Ah, ya, pero.
2: En esta oportunidad ya. Estaré con el cajón.
0: Bueno. El maestro Mariano Lee, pues ya tiene una historia larga, ¿no? En el mundo del criollismo. Por eso, cuando yo lo vi en el cajón, yo dije, ¿será Mariano Lee? No, de repente es su Socías, porque el maestro toca bajo, no puede ser. Músico por siempre.
2: Así, ¿no? Es. Sí.
0: Y cuando se presente la ocasión. Bien.

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0: que mañana más tarde tendrán pues un nombre, ¿no? En las marquesinas de los teatros, de las peñas. Ah, ya me los imagino, ya. Brillando con luz propia. Me toca presentar a, enseguida, a Sofía Guío. Sofía, ¿qué vas a cantar?
1: Voy a cantar La Polca de la Alborada de Amparo Baluarte y Alcides Carreño.
0: Ay, qué lindo, la poetisa muy buena Amparo Baluarte aquí en Criollismo Nacional, 12:38.

0: ¡Qué lindo! Pero deja una pregunta, ¿no? Me dice, por favor, quiero que les hagas una pregunta. A ver, vamos, Tiago, la pregunta que llega desde Miami para ti. ¿A ti te gusta más el reggaetón o el valse? Ah, pues, acá está la pregunta, acá dice, ¿a ti te gusta más el reggaetón que el valse? Ambos.
1: Ambos.
0: Muy bien, muy bien. 12:41, gracias, gracias, Roberto. Yo imagino que muchos padres, muchos abuelos tienen en casa niños que cantan, ¿no? Cantan como Tiago, cantan como nuestra querida Victoria Salas, con todos los que nos acompañan. Entonces, hay que ponerles una guitarra, pues, ¿no? Porque ahora los niños... He visto tantos niños, su vida es los audífonos y la computadora y un aparatito que se mueve, no sé cómo se llama. ¿Cómo se llama este aparato?
1: PlayStation.
0: PlayStation, ¿no? Sí, claro.
1: Nintendo Switch.

0: periodismo de hoy, sigan adelante, no desmayen, ¿verdad? Y cada día van a aprender más canciones. Por ejemplo, en el caso de nuestra niña Ivana Alvarado, ¿prefieres la marinera o también cantas otros ritmos?
1: También canto otros ritmos como valses.
0: Oh, qué
1: y
0: lindo.
1: Polcas.
0: Claro. Eso es lo que hay que incentivar. Los padres tienen que incentivar a los niños porque se está perdiendo la polca. Ya no más en, claro, bueno, en las pocas radios que difunden música criolla y que todos los días tocan lo mismo, a diferencia de Radio Nacional, ya no se escuchan las polcas en los programas. Hay productores de criollismo que piensan que un programa criollo

propia Mayra Guzmán, Catherine Cuadros, y todas con ese estilo que avasalla, que si nos subyuga cuando las vemos actuar. Es algo tan natural que fluye en ellas, que sin poses, ¿no? Sin nada, de esas cositas que muchas veces se ven, siguen adelante. Dios los bendiga a todos, de verdad, muchísimas gracias. Gracias a nuestro Mariano Lica. Qué lindo que toque el cajón, el bajista mayor del criollismo. Me he quedado admirada, maestro, ¿eh? Me he quedado admirada. Gracias, Juro Pablo Alvarado. Sabes cuánto te quiero. Lo mismo, maestro Edgar Marchán. Saludos para su papá. Y ojalá que los tengamos aquí en el programa, tocando a... ¿Cómo se dice?

0: en esta fiesta deportiva, ya que inclusive hasta hay globos con los jugadores que se ofrecen entre 3, 5, 4, 10 soles. De esta manera, la fiesta de fútbol también se vive en mesa redonda. Silvia González, Nacional en la Noticia.
1: Gracias, Silvia. Continuando con información, la OMPE culminó al 100% el cómputo de actas para Senado, Diputados y Parlamento Andino de las elecciones generales 2026. Las exportaciones manufactureras del Perú superan los $2,400 millones entre enero y abril y llegan a 131 países, según la Asociación de Exportadores ADEX. La Cumbre Judicial Iberoamericana evaluará emitir un pronunciamiento para reafirmar la justicia con enfoque de género a propuesta del Poder Judicial. En noticias internacionales, Irán advirtió.

Dice que a la guagua de Jovita le ha agarrado el viento. Guairasca, pues. Pobrecito, está que llora, no está tranquilo. Pero eso rápido se cura, con nuez moscada. Cuando andas con Bebito, siempre hay que llevar nuez moscada en el bolsillo. Por eso, al viento, al aire, primero que nada, respeto. Hay que respetar al hermano Guaira. Los que saben, le ofrecen.

de la década del 50. Él debutó en el desaparecido Teatro Royal en Lima. En 1956 ganó 3 discos de oro por haber interpretado magistralmente La historia de mi vida, del maestro Mario Cabañaro Llerena. También Malabrigo, de don César Miro Quesada Bamonde. Y El espejo de mi vida, del gran Felipe Pinto Alba. En 1958, Roberto Tello se fue a Panamá. Se quedó a radicar por esas tierras, donde grabó muchos discos de 78 revoluciones en esa época, junto al grande Luis Alberto del Paraná. Luego de 8 años de vivir en Panamá, Roberto Tello regresó a Perú y siguió su carrera artística. También grabó infinidad de discos.

dice, no solo se baila, se siente, se reza, se llora. Él partió en el hospital Rebagliati, pero su voz se quedó en cada peña, en cada centro musical, en cada guitarra y en cada corazón criollo. Descansa en paz, maestro Roberto Tello. Gracias por tu arte, gracias por tu caballerosidad, por todas las veces que venías aquí a la radio antes de ser operado de la laringe. Y llegué a ser tu maestra de ceremonias también en los Morochucos, en Surco y en muchos lugares. Descansa en Dios, Roberto Tello. Quiero saludar cariñosamente, atención Tacna, a Juan Valiente. Juan Valiente, un colega periodista de lujo que está en sintonía de nuestro programa. Muchísimas gracias a Juan Valiente de Tacna. Lo mismo a Justo Chávez, que nos escribe desde el sur chico. Armando Salazar de Arequipa. Exacto. Qué maravilla. ¿Cuántos comentarios que agradezco porque están en sintonía? Tenemos un dato criollo, me indica Kimberly, ¿sí? ¿Un dato criollo? ¿Sí? Ok.

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El concurso León de la Esperanza. 1:47 1:47. Hasta la guitarra llora, de la pluma de Rosa Mercedes Ayarza de Morales, con Las Niñas, Señoritas, Hermosas, que las quiero mucho, de Ambiente Criollo. Saludos para Anita, su directora. Y Cuartel Primero, tema que fue presidente del Centro Social Cultural Musical Unión, el maestro Mario Villús Martino, le hizo a su centro. Cuartel Primero, todas las voces, Pedrito.

El presidente de la República, José María Balcázar, anunció la postergación de su salida a Roma, autorizado por el Congreso de la República, esto a fin de permanecer en Lima y coordinar acciones orientadas a mantener la paz social, el orden público y la estabilidad del país. La presidencia del Consejo de Ministros instaló una comisión multisectorial

0: 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Se trata de Todo mi amor eres tú, la versión en nuestro idioma de I Just Can't Stop Loving You. La adaptación fue realizada por el cantante y compositor panameño Rubén Blades, quien además ayudó a Michael con la pronunciación, el acento y la entonación para que la interpretación sonara lo más natural posible. Cuenta Blades que Michael se mostró muy disciplinado y perfeccionista durante las sesiones de grabación. 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
1: Pues todo mi amor eres tú.
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99% de las actas contabilizadas por la ONPE, Keiko Sofía Fujimori Higuchi lidera la votación presidencial con 50.052%, mientras que Roberto Helbert Sánchez Palomino obtiene el 49.948%, con una diferencia entre ambos de 18.832 votos. Invasor

0: con Ecuador, mientras que Suecia hace lo propio esta noche ante Túnez. Temperatura promedio en Machu Picchu, 14 grados. Chachapoyas, 19. Chavín de Huántar, 10. Caral, 27 grados Celsius. 14 horas 58, 2 de la tarde 58 minutos.
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La República, José María Balcázar, anunció la postergación de su salida a Roma, autorizado por el Congreso de la República, a fin de permanecer en Lima y coordinar acciones orientadas a mantener la paz social, el orden público y la estabilidad del país. La presidencia del Consejo de Ministros aprobó la Política Nacional Multisectorial de Agua Potable y Saneamiento al 2050, que permitirá garantizar el acceso a estos dos servicios para todos los peruanos, en especial de las poblaciones más vulnerables del país. 250 distritos en la Sierra Norte, Centro y Costa Norte están en riesgo de afectación por deslizamientos, huaicos u otro tipo de movimientos en masa, de acuerdo al CENEPRED, y esto ante el aviso del Cenami sobre precipitaciones de ligera a moderada intensidad mañana lunes 15 de junio. El reconocido arqueólogo peruano Walter Alba, descubridor de las tumbas reales de Sipán, sostuvo un emotivo encuentro en China con Yang Shifa, el agricultor chino cuyo hallazgo fortuito en 1974 condujo al descubrimiento del célebre ejército de guerreros de terracota. El plazo para la presentación de solicitudes de inscripción de fórmulas y listas de candidatos ante los jurados electorales especiales

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visión y la identidad. Su trayectoria está marcada por una autenticidad y la coherencia con su mensaje. Para Cachuca, ser rockero siempre fue más que hacer música. Fue asumir un rol social, una forma de luchar sin armas, pero con palabras y ritmo. Hoy es reconocido como una de las voces más representativas del rock peruano con

pelo en la cabeza que ser cholo, negro, amarillo, no valíamos. Pero por repetición nos las hemos creído. Mira, Obama, presidente. Ajá. Ah, qué cosa maravillosa. Ajá. Mandela, presidente. Ajá. O sea, ¿dónde está que el africano? Ah, y dijeron también que los asiáticos eran monos brutos. Ellos dominan la tecnología del mundo. Ajá. ¿De qué estamos hablando? Yo no ataco al blanco, son mis amigos.

0: grupo,
1: ya.
0: Con un zapatero, con un carpintero, un ebanista y el taxista.
1: Ya, que eran del barrio.
0: Del barrio, todos del barrio.
1: Ya.
0: El conguero era zapatero.
1: Ya.
0: O sea,
1: ¿zapatero, zapateador?
0: Zapatero, de cajón, que arregla zapatos.
1: Ah, ya.
0: Kilo, el dulce.
1: Ya.
0: Luego en el bajo estuvo Solano, carpintero, un ebanista, Dani Taigo, que ahora vive en Estados Unidos. Se empezó a armar todito y cuando nos dimos cuenta, nos llamamos los aparecidos. Porque fiesta que había, nos aparecíamos.
1: ¿A tocar?
0: Sí.
1: ¿O se colaban a las fiestas? ¿Sí?
0: No, nos colábamos y tocábamos en las fiestas. No, si nos han invitado, mentiras.
1: Allá, pero como tocaban, ya se quedaban ahí. ¿No?
0: Era la época donde no te permitían ser rockero por ser Condor y Mamani y Quispe.
1: Ajá,
0: era un tiempo. Ya yo había sufrido los 60 y

0: en quechua. Y ese señor, ¿cómo puede cantar Aguashangwer, Happy Birthday to You? No te pases, pues. Hay una, había una contradicción loca de los 80.
1: Era la influencia todavía.
0: Claro, pues, y es más, la gente quería eso.
1: Acostumbrada, porque el rock en español ha empezado a 85. Surgir, claro, a mitad de los 80, y de ahí ya no paró.
0: Ya no paró.
1: Pero donde estalló, hubo un estallido de pensamiento social.

0: También en Canal 7.2 Radio Nacional, salimos por Televisión Digital Terrestre. Así que nuestros amigos que nos ven van a apreciar las fotografías. Y para quienes nos siguen por radio en las diferentes frecuencias de Radio Nacional, vamos a describir. Acá hay 2, 4, 6, 7 personas, 2 niños y 4 y 5 jóvenes. ¿Quiénes son? Cuéntanos, Cachuca, sumamente jóvenes.
1: ¡Wow!

0: Solano, estos dos pequeñitos que ya deben ser tíos, sí. Y bueno. Yo todo cachetón.
1: Todo cachetón. Tú eres, tú eres el que está al extremo, depende de extremo derecho, de extremo izquierdo, depende de dónde estén apreciando en la foto. Peluconcito.
0: Ah, porque ahí tendría 21.
1: Crespito, onduladito.
0: No, mi pelo es ondulado. Sí. Yo no quería, todo el mundo pensaba que yo me hacía permanente. Pero mi abuela es africana. Uh-huh. Nació en Puno, pero en Lao Mo. Una hondonada donde crecen flores. Yeah. Porque decía, pero yo llegué a ver gente aymara, hablando que aymara, y alto saldo. Y una foto me mostraron sepia, creo que era color. Mi abuela. ¿Eh? Y mi madre es de Jauja, quechua.
1: Yeah.
0: Cuando mi papá y mi mamá peleaban, se insultaban en quechua y aymara. Ya te imaginas.
1: Nadie entendía.
0: Nadie.
1: Oye, pero qué hermoso es. A mí me encanta el quechua. De la aymara no he podido aprender mucho, pero quechua algo, he recibido algunas lecciones y me suena tan musical, tan delicioso.
0: Oye, como comprime el quechua. Mira, solo se ama lo que se conoce. Uh-huh. Por ejemplo, en el Perú, a mí me duele que no salgan de Lima.
1: Lo que se pierde.
0: ¡Wow! La maravilla que... Gracias al arte. Pero yo soy viajero de los 16.

0: antes este o aquello. Hay de todo. Viaja, si quieres amar o enamorarte de una chica o de un chico, conócelo, se enamora. Porque si no lo conoces, ¿cómo lo vas a amar? Viaja, conoce el Perú.
1: Buen consejo de nuestro invitado de hoy, Hernán Condori. Cachuca, viaja, conoce el Perú. A veces nos damos una vuelta por el distrito nomás, ¿eh? Y descubrimos cosas que no sabíamos que ahí estaban.
0: Yo he despedido amigos estos últimos años por el COVID y otras cosas, que llorando me abrazaron. Tenía razón, Cachuca. Me voy sin haber vivido.
1: Oh.
0: El viaje es la mitad de la vida.
1: Uh-huh.
0: Tu biología es la mitad. La otra mitad es conocer. Para eso viniste acá. Tú, igual que dice la Isidrata, vales como una piedra, como una planta, tienes derecho a existir.
1: Uh-huh.
0: Pero solamente has venido a ver, a ser el universo consciente.

0: Perú y el mundo. Un abrazo y las mejores vibras, papá. Seguimos para adelante. Rock con fuerza, papá. Sí, Perú.
1: Buenos días, ¿qué tal? Mi nombre es Richard Martínez, actual guitarrista de Los Mojarras. Hola Hernán, ¿qué tal? O mejor dicho, cachucón, como te decimos nosotros. Quiero desearte lo mejor del mundo. ¿Sabes? Anécdotas, uff, no alcanzarían videos de que hemos pasado, ¿no? Conversas, tertulias, uff. Te considero uno de mis profesores que me ha enseñado tanto y he podido sacar lo mejor de mí, ¿no? Quiero decirte que te quiero mucho y que estoy bastante agradecido por hacerme partícipe de este sueño, tu sueño, que se llama Mojarras. Te quiero mucho, cachucón, y ya sabes, alma para conquistarte.
2: Calapatitas van por las calles.

0: Y recuerdo que yo decía, ¿y quién será pues ese afortunado que se lleve? Y mis patas, que sabían que yo era hincha, me empujaron y dijeron, tú pues hermano, tú. Y entonces ahí estaba Oscar Rivera, el bajista. Subí al escenario y empezamos a cantar, ¿qué hago llegando a casa? Y la rompimos en el escenario. La primera vez que canté con Cachuca en un escenario, la verdad fue una de las mejores noches y experiencias de mi vida. Muchas gracias, Cachuca, por tanta magia. Saludos.
1: Gracias.
2: Qué lindo, parte de tu equipazo de...
1: No, es el montaje, mi equipo completo. Realmente me emocionó, estoy atracándome ya.
2: Oh.
1: Escucharlos a estos chicos. Y más, si me estás escuchando, quiero tu opinión. Nada, mi equipo técnico, el estudio, Chano.

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0: Ya estamos de vuelta, amigos. Esto es ¿Qué fue de tu vida? Por Radio Nacional. Si recién están sumándose a la sintonía, estamos conversando con nuestro gran Cachuca, Hernán Condori, Cachuca para todo el mundo. Y lo que hemos escuchado son los primeros compases, la primera parte de este temón. Nostalgia provinciana.
1: Nostalgia provinciana. Es realmente nostalgia.
0: Tremenda canción, inspirada en...

0: fue una inspiración tuya caminando el centro de Lima y encontrando...
1: Salí de Quilca. Eran unas bohemias que a mí me gustaban, que ya no las hago, por supuesto. Ya dejé con Donaire las épocas de la juventud.
0: Ah, como desiderata, abandonaste con Donaire las cosas de la juventud.
1: Desiderata me encanta. Sí, Jorge
0: claro,
1: Lavat.
0: Es la vida misma, pues claro. Claro.
1: Y salí a esperar a las 5, con olor a pan caliente, a tamales. Y, pero no habían carros, ya estaba cerrado el centro. Caminaba hasta Bancay para tomar tu micro.
0: Yeah.
1: Llego a Bancay, todavía estaban saliendo. Entonces me voy caminando como para el Congreso, porque de ahí entro para mi barrio Lagucino. Y todo lo que tú ves no es una canción profunda. Estoy describiendo triciclos con zapatos, un vaso de chicho, un morrero. Cuando te das cuenta, ya casi estaba el 80%.

0: siempre al final, la fuga, como
1: entre ciclo.
0: Y quedó, carpe diem, aprovecha el día.
1: Aprovecha el día, el tiempo se te va, pronto vas a hacer alimento de gusanos.
0: Oh, bueno, todos terminaremos así, ¿no?
1: Pero así es la vida, pues.
0: Mira, acá están los mojarras en un triciclo, en el triciclo Perú. ¿Esta fotografía fue para la portada del disco?
1: No, esto está en la, he hecho un libro.
0: Ah,

0: bueno, son y sabor, salsa. O sea, el nombre ya te definía.
1: Sí, sí, sí.
0: Entonces le digo, pero nosotros somos una mezcolanza. Y estaba viendo televisión, no había trabajo. Y en eso salen los osos montañosos. Y uno le dice, papá, se han venido a hacer problemas, estaban tocando. Sacaron sus escopetas y a pelearse. En esa época eran pandillas. Vamos a atacar a los mojarras. Los mojarras. Escucha, qué fonético suena. ¿Y qué significa? No lo sé, soy un apellido, los mojarras. Y nos pusimos los mojarras.
1: Ah, ya, o sea, digamos por pura casualidad, pero ¿cómo pegó?
0: Pura casualidad.
1: ¿Cómo pegó? Y ahora ya todos te reconocen o reconocen al grupo, así como los mojarras, que de pronto suena un poco de lo de jarra, tú sabes que uno lo asocia a cerveza, y si le pones algo de mojar, mojar, mojar, mojar.

0: me veo, era un imbécil. Al toque agarré mis cosas y nunca más volví.
1: De vergüenza.
0: Sí, y me tomó 7-8 meses salir de eso. 5 de la mañana de ejercicio, 5 de la tarde de ejercicio y depuración, depuración. Es cuestión mental.
1: Pero bueno, fuerza de voluntad, tomar la decisión, cualquiera la toma, pero mantenerte en ello.
0: No, ahorita cero, limpio.
1: Felicitaciones,
0: gracias.
1: Se puede, ¿verdad?
0: Se puede, claro que sí se puede.
1: Me encanta lo que dice tu polo. Si estamos de pasada, pasémosla bien.
0: Así es, fraseología mojada. Todos estamos, nos vamos a ir sí o sí, eso es inevitable. Pero muy bien, si estamos de pasada, pasémosla bien.
1: Yeah.
0: Así sea jodido. El mundo siempre ha sido jodido. Ajá. No me digan que el paraíso ya llegó. Toda la vida ha habido guerras, ha habido todo. Ahora, claro, con bombas y todo. Pero toda la vida, ya pues, asume. Hay tristezas, pero también hay miel. La vida.

0: 12 conciertos en 12 ciudades.
1: Wow.
0: Canal 4 lo sacó y lo presentaron. El increíble triunfo de los Mojarras en Europa. Y yo cuando vine acá digo, ¿por qué increíble? No me lo pueden creer. Ahí están las imágenes.
1: Ajá.
0: Y no solamente tocamos en dos locales para peruanos, el resto era para alemanes.
1: Ay, no
0: sé. Tenían traducción. Gente de noche, catalepsia, el vacilón de Koch. Unos doctores se acercaron. ¿Cómo has escrito una canción a la tuberculosis?
1: Ahí está.
0: Cama para 8, un cuarto para todos. O sea, la gente dadivosa, ¿no? La gripe de los pobres, ¿no? Es la tuberculosis, ¿no? Y hablaba de esa medicina que ya no se usa. Isoniazida, piazolina, ribactán. O sea, aquí también, doctor, pero no la pasan por radio. No, nunca me he quedado de radio. Pero en Europa sí la estudiaban.
1: Uh-huh.
0: ¿Cómo es?

0: enseñaste es que la familia no solo se hereda, sino que se elige y se construye al tomar la decisión de quedarte ahí. Gracias, papi, por ser la persona
1: Mi bebé
0: que
1: mayor.
0: nos recogía del colegio, que me
1: Muchas gracias.
0: recogía, digo, en pasado, porque pues ya no estoy en el colegio, por la persona que necesitábamos, por ser esa pieza que faltaba en nuestra familia. Te amo. Y sabes que fuera de ser cachuca, eres la persona, fuera del artista, eres lo más hermoso que nuestra familia le ha podido pasar. Nadie dice que, uy, somos la familia perfecta, definitivamente no. Pero somos mucho más grandes personas contigo en nuestra familia. Te amamos.

0: Ahora entiendo ese plato que ella siempre servía, madre soltera. Él la hacía vacía en fiestas de guardar, pero cómo trabajaba y cómo se esforzaba para que nada, no. Madre soltera. El 76% de Latinoamérica, aquí el 56%, son madres solteras. Eso es choque y fuga, me molesta. Las mujeres se tienen que hacer respetar, no el hombre. Esa es la canción que estoy presentando. Madre soltera, madre coraje.
1: Felicitaciones, Cachuca, por este nuevo éxito, por todos tus éxitos, porque le ganaste al COVID, saliste airoso porque
0: gracias,
1: te tenemos
0: universo,
1: aquí.
0: Gracias, mi Dios.
1: Y seguramente porque todavía hay mucho
0: gracias,
1: por hacer.
0: Gracias, pueblo.
1: Gracias, gracias a ti, más bien, Cachuca, por haber venido aquí.
0: Gracias, Perú, gracias, gracias. Y dame un ratito más para cantar porque ya estoy en despedida. Mi teléfono pronunciando.
1: Por supuesto, por favor.
0: A ver, 992-35-35-03. Repitiendo. 992-35-35-03. Abrazos, Perú. Papá, mamá, aunque ya es domingo, ya pasó el Día de la Madre, todavía estamos acá celebrando todo el mes de mayo con Socorro. ¿Y qué es de tu vida? ¿Qué es de tu vida? Más artistas, más positivos. ¡A triunfar, Perú!
1: Gracias, Hernán Condori Cachuca. En sus redes sociales lo ubican también.

0: mientras que Países Bajos y Japón empataron a 2 tantos por lado. Por el mismo campeonato, Costa de Marfil choca en breve con Ecuador, mientras que esta noche Suecia hace lo propio ante Túnez. Temperatura promedio en Huánuco 19 grados, Puno 12, Ica 26, Puerto Maldonado 28 grados Celsius. 17:59, 5:59.
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2: Un 14 de junio como hoy, en 1894, nació José Carlos Mariátegui. Este ilustre moquegua

0: una serie de datos más, pero creo que podemos empezar a conversar ya con Eduardo Izaguirre Godoy sobre su novela Avenida Colonial. Yo cuento algunas impresiones. Me ha parecido una novela en la que el realismo tiene unos matices muy interesantes, porque mucha de ella, una parte importante de la novela, transcurre dentro del transporte público en nuestro país y en nuestra ciudad, y ese devenir lo lleva a recorrer de ida y vuelta, a veces en la combi, a veces a pie, a los personajes principales de la novela por la Avenida Colonial. Bienvenido.
1: Gracias.
0: Muchísimas gracias por estar con nosotros. Nosotros a veces pedimos a nuestros autores con quienes conversamos que se autocalifiquen como escritores. Tú

0: los archivos de lo que escribí en su momento como fase inicial, no encuentro ningún cuento que haya tenido estos insumos, ¿no? O los insumos de la novela. Entonces, bueno, sea cuento, sea sinopsis, yo tenía la idea fija de que tenía un personaje que quería hacerlo recorrer una gran avenida de un punto, de un inicio hasta un punto final, ¿no? En algún momento más o menos barajé la posibilidad de que no se mencionara una ciudad específica, no se mencionara avenidas, no se mencionara nada de eso, pero me fue ganando quizás esto de siempre haber transitado Lima por cuestiones de trabajo, ¿no? Ser un hijo del transporte público, ¿no? O sea, combis, buses, todo lo que me pudiera ayudar a transportarme por todo Lima. Me terminó ganando y terminé desarrollando una novela en la que casi la ciudad es un personaje más, por toda la violencia que tiene que enfrentar el personaje principal.
1: Sí, esa es una característica de la novela que la hace muy interesante y que permite que tú

0: De texto, ¿no?
1: Sí, mensaje de texto.
0: Eso, ¿no? Básicamente eso.
1: Pero tú sabes que si como no hay una mención directa a este asunto, logra que sea temporal el asunto. Entonces, un lector mucho más joven que yo, bueno, hay muchos lectores mucho más jóvenes que yo, fácilmente se puede ubicar en este, claro, en este contexto y en este intercambio de comunicación. Por otro lado, hay algo que probablemente sea mi propia subjetividad, me ha permitido percibir como un ritmo, un ritmo narrativo de transporte público. Vamos a ponerle una etiqueta a falta de otras cosas, pero de verdad hay momentos en los que la narración se acelera, para, pie derecho y después vuelve a subir, cosa que...

0: como esas.
1: Sí.
0: Y esto sí no es intencional. Yo no sé si estas situaciones son un reflejo de su mente ya un tanto desquiciada o estas situaciones alimentan lo contrario, o sea, es que sean al revés, ¿no?
1: De todas maneras, lo decían algunos filósofos franceses, Deleuze, Guattari, la gente que trabajó, Lacan inclusive, que la forma a través de la cual nosotros construimos nuestra subjetividad, sea normal o anormal, tiene que ver con estos elementos de vida cotidiana que te marcan el fuego, ¿no? Y no es ni lógico ni racional el problema de salud mental que termina teniendo el personaje.
0: Claro, y además tiene otras situaciones que también van.

0: de Mateo, que es el personaje principal, sí. se vea trastocada, ¿no? Que él sea parte de una fauna, ¿no? Porque al final yo siempre he visto un poco así, a mí, bueno, a todo el interactuar con la calle y eso, ¿no? Somos como una fauna, ¿no? Somos una selva. Bueno, eso es casi un cliché, pero casi el estar en la calle te da esa sensación, ¿no?
1: Sí. Yo te comento una cosa que me pasó leyéndola. Hay un momento en el que él está en una combi, el abuso clásico de la combi es son muy pocos pasajeros, bájense, les voy a dar su ¿cómo se llama? El monto de lo correspondiente a lo que hemos recorrido. Y el personaje baja y va caminando por la colonial hacia su urbanización. Y hay un momento en que lo asaltan o le pegan

0: ¿no? Y y estoy absolutamente seguro que un porcentaje muy importante de los lectores que va a tener esta novela que se llama Avenida Colonial van a sentirse identificados. Lo que me pasó a mí nunca me han pegado, por suerte, debo ser un poco gordito y alto, ¿no? Debo digamos, alejar algunos de esos maleficios, pero he visto pasar, y alguna vez me he trompeado y nos hemos agarrado a puñetazos, y la novela me ha hecho sentir ese momento, ese dolor y esa rabia en esa escena. Uh-huh. Entonces, lo que viene después, de alguna u otra forma, así como Días de Furia, ¿te acuerdas de esa película?
1: Claro, claro, un día
0: se va, de Furia. Se va larvando y macerando en la historia del personaje y en el devenir de la novela. ¿Qué has leído tú de tu literatura preferida

0: que de alguna manera ha tenido una intervención en la forma en la que escribes, en la forma en la que concibes la historia.
1: Mira, yo no sé si directamente o no. Definitivamente siempre uno, el que lee y pretende escribir, obtiene de lo que lee alguna influencia, ¿no? Uh-huh. Sea técnica, sea de temas, ¿no? Etcétera. A mí siempre me ha fascinado La Guerra del Fin del Mundo, por ejemplo, de Vargas Llosa, ¿no? Uh-huh. En el aspecto técnico, Vargas Llosa era pues un monstruo, ¿no? Entonces, cuando yo leí la primera vez que leí La Guerra del Fin del Mundo, por ejemplo, yo, bueno, era adolescente y creo que habré reiniciado, o sea, de las cinco primeras páginas no había pasado un par de veces, ¿no? Uh-huh. Hasta que la tercera o quizás la cuarta recién le di con todo hasta el final, ¿no?

0: siglo XIX o principios del siglo XX, donde de dos pueblos distintos, grupos de adolescentes hacen la guerra, digamos, uh-huh. ¿no? Y el gran tesoro de, para ellos eran los botones. O a veces era uno de los detalles de la novela, ¿no? Yo vivía fascinado al leer esa historia, porque pues era raro que alguien te regalara un libro a un adolescente o uno, a un chiquillo, un libro con un montón de lisuras y un montón de cosas incorrectas, ¿no? Pero yo la recuerdo como una de esas primeras lecturas que a uno le quedan como no sé, pues algo como un sello, ¿no?
1: Ahora, en la literatura hay una línea muy difusa entre lo correcto y lo incorrecto, ¿no?
0: Sí.
1: Y tengo la impresión de que eso lo decide cada autor. Uh-huh. Y también lo decía cada lector. ¿Cuál es tu línea?
0: Mi línea moral. Bueno, uno escribe, creo, o desarrolla lo que le sale el forro en algún momento, ¿no?
1: Eso está bien.
0: Sí, y yo siempre busco que eso se mantenga en las cosas que escribo, ¿no? Debo confesar que en algún momento escribiendo cosas, porque es, bueno, me encanta escribir cuentos a mí también, ¿no? Uh-huh, uh-huh. Hay mucho de los cuentos.

0: un cuento. Ajá. Ese tránsito de un formato al otro, no de un género al otro, sino de un formato al otro, ¿cómo te agarró? ¿Cómo fue que ese cuento en determinado momento dijiste, tengo que darle un más cuerda? ¿O te sorprendió de repente 150, 200 páginas del cuento ya hecho? ¿Eh?
1: No tanto así. Lo que yo recuerdo es que yo tenía la idea de querer hacer una novela, ¿no? Escribía cuentos siempre, ¿no? Quizás por un tema de esto de querer ver el resultado plasmado en un plazo mucho menor que el que te demanda una novela, es que siempre me circunscribía al cuento. Es más, el microrrelato es algo que también me gusta explorar y creo que es algo que va más con mi ansiedad de querer ver el resultado.
0: Eso es verdad, sí. Hay una ansiedad con eso, ¿no?
1: Ahora.

0: manera tal que la vida de esta novela, como la vida de aquellas que recomiendes ahora, tengan cierta dosis de eternidad. Así que te dejamos pensando eso. Y al final nos tienes que decir dónde compramos la novela.
1: Ya. A ver, yo, bueno, ya te mencioné a Vargas Llosa La Guerra del Fin del Mundo, ¿no? Que de entre todas sus novelas es mi favorita. Hay un escritor que también es de mis favoritos, que es Paul Auster, el norteamericano.
0: Maravilloso, sí.
1: Ajá, La Noche del Oráculo, por ejemplo, es la novela que quizás me gusta más de entre todas, pero es, digamos, un poquito por encima del resto, ¿no? Casi toda su bibliografía la he podido leer. Samantha Schweblin y sus cuentos, ¿no?
0: Sí, la argentina, ¿no?
1: Sí, la argentina. No, no te podría decir

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cada vez se hace más vigente a través de la publicación y republicación de sus trabajos en el presente. José Carlos Mariátegui además fue un pensador que junto con Víctor Raúl Ayala de la Torre, con Víctor Andrés Belaunde, crearon el pensamiento moderno de análisis de la realidad nacional, tanto como de su proyección al futuro. Sofía Traverso nos ha permitido escuchar este informe sobre José Carlos Mariátegui y ha abierto la puerta de la conversación en este segundo bloque con nuestro invitado, que es Renato Miguel Bueno Benito. Renato Miguel Bueno Benito ganó el primer premio El Poeta Joven del Perú en la 12ª edición con Sonimientos, que es este libro que estoy mostrando aquí y que tiene una particularidad. En la contratapa, en la solapa de la contratapa, están quienes han ganado este premio desde los años 60 del siglo pasado a hoy día. En el primer concurso, en 1960, César Calvo y Javier Heró. En el segundo concurso, en el 1965, Winston Orrillo y Manuel Ibáñez Rosas. En el tercer concurso,

0: tiene también una particularidad de ser históricamente considerado un visionario. Ve más allá de lo que la gente común ve, siente más allá de lo que la gente común siente, y es capaz de hacer con el lenguaje malabares, experimentos, trocarlo, ampliarlo, pervertirlo para hacer poesía.
1: Claro, hay un verso de un poeta francés que se llama Paul Éluard, y él dice: Je suis comme un aveugle né de son unique nuit témoin. Más o menos al español sería: soy como un ciego de nacimiento de su única noche testigo. Yo pienso que el poeta es un ciego no porque no vea, sino porque ve un mundo totalmente distinto al que ve otra persona. La traducción de ese mundo en palabras, eso es la poesía, ¿no?
0: Estás entrando por un camino que estoy absolutamente seguro.

0: Un primer poema en esta entrevista y que a través de esa lectura podamos constatar aquello que hemos conversado hasta este momento.
1: Claro, voy a leer el primer poema, que es el Arte Poética, que digamos responde a la pregunta ¿qué concibe el que escribe por poesía o por qué escribe, ¿no?
0: Adelante.
1: Y dice así: sentir dolor y no saber qué dedo duele, sentir dolor y no poder apuntarlo, sentir dolor y sí saber sonarlo, sentir dolor y sí saber amarlo, canta, torbellino, canta, a imagear rostro y retrato, a dibujear con colores y crayola, a ver el rostro del retrato que

0: mal. Entonces, la fabricación de ese dolor singular en cada situación, de esa intención nacen los poemas. Y bueno, el dolor, como decía Vallejo, crece a cada rato, crece a 30 minutos por segundo, decía Vallejo, ¿no?
1: Sí.
0: Entonces es como un sonido ilimitado.
1: Uh-huh.
0: Y buscarle sonidos o segundos que tiene el dolor, esa es mi intención siempre, ¿no? Siempre, siempre. Y sí, puede ser un poco orfebre porque yo sí tengo esto que llaman oficio de poeta. Yo hago sonetos de vez en cuando, octavas reales para practicar el ritmo, ¿no? Uh-huh. La poesía es, ante todo, música, desde mi punto de vista. Y hay un crítico inglés que se llama Steiner.
1: Uh-huh.
0: Y él decía, George Steiner, él decía que el lenguaje ya es una casa, ¿no? Y un escritor

0: arte, que con tanta juventud estés posicionado de esa pretensión, porque lo es, y hay que perseguirla siempre para que siga siendo fiel uno a ella y ella a nosotros, de hacer poesía. También existe un rollo muy interesante relacionado con lo poético que está vinculado a lo banal. También hay mucho poeta que no es poeta y que lo dice y que está permanentemente haciendo algo que ni suena ni truena, ¿no? Frente a eso, creo que la mejor actitud es la que tú llevas adelante, que es un compromiso con el lenguaje.
1: Claro. ¿No? Hay una...
0: Adelante, sí.
1: Hay una pregunta que a veces le hacen a uno, ¿no? Uh-huh. ¿Por qué escribes poesía? Uh-huh. Y yo siempre respondo, ¿por qué tomas un café amargo? ¿Por qué sales a la calle a caminar

0: de tus antes y despuéses, toda tú, sí, tú, tú antes de ser mi mamá. No tardes en hablar, bueno, que aún te puedo escuchar.
1: Bravo. Has logrado, a través de ese poema, restaurar la imagen de tu madre en cada lectura. Sí. Y para mí ha sido también un placer escucharla, porque no es mía tu situación, sin embargo, has logrado que la tenga entre mis sentimientos y entre mis afectos. Ese poema tiene una habilidad mágica. Ten cuidado con él, no se lo leas a cualquiera. Sí, quería preguntarle a José cómo vamos de tiempo. Ay, nos tenemos que ir, fíjate. ¿Cómo ha estado de buena esta entrevista que nos hemos entretenido muchísimo? ¿Dónde conseguimos este libro? Yo ya lo tengo, no lo voy a soltar, pero estoy seguro que muchos van a querer tenerlo.
0: Bueno, todavía no la distribuyo, pero por el momento me

0: México en una jornada marcada por el entusiasmo, la emoción y la pasión por el fútbol, aunque la actividad fue organizada por el Instituto Peruano del Deporte y culminó esta tarde. Decenas de familias continúan aún en los alrededores buscando completar sus álbumes. Aquí se vive pues un ambiente familiar y festivo, con padres acompañando a sus hijos en la búsqueda de las figuritas más difíciles. Entre las más cotizadas destacan pues las de Neymar, Cristiano Ronaldo y Lionel Messi, que incluso en reventa pueden alcanzar precios de hasta los 7 soles por unidad. Familias enteras pues han llegado desde distintos distritos de Lima, como Ate, Barranco, Los Olivos, entre otros, manteniendo viva una tradición que une a generaciones. Para muchos pues llenar este álbum no solo representa completar una colección, sino también compartir tiempo en familia y vivir de cerca la fiesta de la Copa del Mundo, incluso lejos de los estadios. Informó Diana Díaz, Nacional en la Noticia.
1: Estados Unidos e